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Buenas noches y bienvenidos a una nueva emisión de Toque Túnel 57, el programa. Estamos acá acomodando todos los botones un poquito, las cosas para que salgan dentro de todo, de la mejor manera posible, lo más prolijito. Yo me estoy escuchando bajo, acá voy a levantar un poquito, a ver cómo vamos, ahí estamos mejorando. Bueno, ¿cómo andan todos por ahí? Un abrazo al amigo Ale de Córdoba, que ya se enganchó tempranito, dice, hola, ya andamos por acá. Grande Ale, gracias por estar siempre atento a cada noche de miércoles de Túnel 57. ¿Cómo anda todo por allá? Estamos chequeando todas las cositas un poco. Hay días, viste, que uno está con... No sé si es el oído de uno o qué, pero uno escucha raro, viste. Entonces estoy con los auris controlando acá, chequeando. Pero vamos bien. Por este lado, querido Ale, todo tranquilo, todo bien. Por suerte, hoy... 42 de septiembre se acaba el mes, qué mes largo fue este, la pucha, y ya 3 meses y se nos va el año. Dentro de todas las complicaciones que uno tiene, los últimos 2 meses fueron realmente complejos en lo poco laburo, vlog y nada, no me voy a meter en detalle, pero la semana pasada repuntó un poquito la cosa, pero lo que fue lo mejor, quiero agradecer a la gente de Samba Discos, una disquería de San Isidro, que eso fue lo que me alegró el mes. Y no quiero exagerar el año, porque vieron que todo el mundo se anota en, no sé, yo me anoto en cientos de concursos en Instagram, viste, poné tu, etiqueta a un amigo y poné que por qué querés esto o no sé qué, y yo etiqueto, y me gané que el fin de semana pasado, ¿no? Había una feria de vinilos ahí en la explanada del Palacio... Se me fue el nombre, ¿dónde está? Al costado del CCK, ahí en la placita que hay al costado. Había una feria de vinilos y la gente de Samba Discos, una de las disquerías que iba a estar ahí participando de la feria, hizo un concurso, etiqueta amigos, pon el disco que querés o cuál disco buscarías. Era 100.000 pesos en vinilos y tuve la suerte, la alegría, el alegrón. Así que amigos de Samba Discos, gracias por... publicaron el jueves a la noche, me etiquetaron el sorteo, viste que lo hacen automático, ¿no? Con Instagram, y salió clean, ganó Túnel 57. Vamos todavía. Y ahí marché raudamente, claro, el día de ahí en la feria. Había que ir a la feria, me fui hasta la feria, viernes a la tardecita, y estuve revolviendo, saludando a la gente amiga de Samba Discos, y revolviendo, me traje un par de cositas. Yo no soy, o sea, me encantan los vinilos, siempre digo la misma historia, ¿no? Ale, que está siempre ahí del otro lado, siempre repito lo mismo. Yo hace como 30 y no sé, algo de años, vendí mi colección de vinilos, de la cual me arrepiento, por necesidad, obviamente, y solo conservé los vinilos de Prince, que es mi favorito, y no más, y obviamente en los años algún que otro he recibido, ¿no? Pero no colecciono, no compro hoy en día vinilos. Me gustaría volver, tengo la bandeja, tengo todo, pero bueno, recibo por ahí alguno cada tanto. Mi idea era cambiar el premio por CDs, pero no vi en CD, no había mucho stock en la feria. Cosas que me llamaran la atención o que no tuviera. Así que dije, bueno, vamos por vinilos, así que me traje un par de vinilos. Uno solo me sobraba dinero del premio, y enganché un par de cositas y vi el segundo, y bueno, tuve que poner un poquito de plata, pero me llevé un premio lindo, hermoso, un disco me traje, Rumors de los Fleetwood Mac, y un recopilatorio de la banda War, uno se llama Playing Now del 2024, un recopilatorio de la banda War en vinilo, 180 gramos, rojo transparente, una belleza. Eso fue sin dudas, creo que lo mejor del año. Metámonos con el programa de hoy. Tenemos muchas cosas para el día de hoy, y tenemos también una invitada de lujo, una cantante de aquella que va a estar charlando con nosotros. Calculo que 9:30, 10:40

El amigo Cristian Cetrari, el otro día, ¿no? Responsable de Artemax Radio, que nos hace el duplex, que en un rato vamos a enunciar a todos los colaboradores. Me pidió, yo estoy tratando de tirar un poquito más baja la señal general de la radio, espero que nos estemos acomodando por aquel lado. Abrazo enorme, amigo. Un abrazo al amigo Charlie Solimano de Mundanos, que hoy andamos compartiendo algunas publicaciones. Che, ¿vieron la gente que conoce, no? Los que conocen la ciudad de Buenos Aires, si anduvieron en algún momento por la capital de la ciudad de Buenos Aires, zona Corrientes y Callao, hay una esquina legendaria que tiene más de 50 años ahí. Una esquina llamada Sibals, un negocio hermoso, gigante, librería, disquería legendaria. Y nos venimos a enterar en estos días que la ciudad de Buenos Aires tiene un proyecto para expropiar el local. Cuando se dice expropiar es que te van a echar de tu propio negocio que tenés hace 50 años, ¿entendés? Te lo van a chorear para hacer una estación de un subte que todavía no se empezó a construir. En la línea F, tengo entendido. Si ahí tenés Callao la línea que va por Corrientes, la B. ¿Para qué vas a...? ¿Dónde lo vas a...? Inentendible, hay lugar para hacer eso en otro lado, por otro lado. Y no vas a destruir 50 años de cultura hermosa. Libros, discos, obviamente, más de 50.000 títulos de todo tipo. Y lo quieren sacar para construir una estación de subte, una esquina que es gigante. No sé cuánto tiene de largo, pero es toda una esquina hermosa por Corrientes, como 30, 40 metros por Corrientes, 30, 40 por Callao. Locura hermosa, la gente del gobierno. ¡Qué país hermoso! Tenemos una noche hoy cargadísima de música, una entrevista seguramente hermosa, con buena data y con música en vivo. Tenemos un disco en el túnel del tiempo, para ir entrando en clima con voces femeninas, el primer bloque, el disco en el túnel del tiempo. Yo digo una leyenda, ¿no? Porque lo que vamos a escuchar hoy, yo no recuerdo si en algún momento en esta historia, este programa, tantos años, hemos puesto este disco en este bloque, el disco en el túnel del tiempo, pero seguramente sí habrá sonado alguna que otra canción, eso no lo dudo. Pero hoy abrimos con un disco, el primer disco como solista de una cantante que tiene un nombre que muchos te dicen, ¿quién? Chaka Khan. Chaka, C-H-A-K-A, y el apellido K-H-A-N, Chaka Khan. Ella fue famosa en la misma época, un poquito antes de aquel año 78, con la banda de Rufus. Ella participaba en la banda de un señor llamado Rufus, una banda llamada Rufus. Y luego, claro, ella se hizo muy famosa, pasaron a ser Rufus and Chaka Khan. Después cantó con un montón de gente, colaboró, etcétera. Pero hay una canción que algunos recordarán, ya vamos a hablar más tarde de esto. Que hizo muy famosa Whitney Houston en los 80, que la primera versión que la grabó primero fue Chaka Khan en 1978, hace 48 años. Y así que hoy vamos a hablar de un hermoso disco que, nada, en un par de años cumple 50 años de editado. Alrededor de los primeros días de octubre fue que se editó, de 1978. Así que hoy celebramos la música de Chaka Khan, que aún sigue cantando, y vamos a repasar en el final algunos videos hermosos. Primero y principal, para la gente que nos mira por TV, por nuestro canal de Twitch, y el que verá después algún que otro posteo que tiene que ver con esta entrada del programa, es momento de meternos en cuanto a imagen se refiere en el túnel de hoy. Y comenzamos con los parroquiales de cada semana. En primer lugar, saludamos a nuestra amiga Patri Millán, responsable de 22 Artes Rugby, programón de rugby que nació en esta casa tunelera. Y ahora está los martes a las 22 horas en el Grupo Sónica, en la RZ.com, ahí en Capital. Anoche hubo un programón con la agrupación 80-20 de rugby. Busquen las notas en el canal de 22 Yardas en YouTube, está la nota completa. Un programa fabuloso, así que un beso grande a Patri Millán, que nos escucha siempre con la app, con el tuning, desde la zona de Palermo.

0: Y claro, lo mencionamos hace un ratito y le mandamos un abrazo y un agradecimiento una vez más al amigo Cristian Cetrari, amigo periodista y colega de la zona, que hace el duplex en vivo de este programa a través de su página y de su radio, artemaxradio.com.ar. Aire de Libertad, el amigo Cristian nos pone al aire. Y ahí estamos sonando ahora mismo, che. artemaxradio.com.ar. Aire de Libertad. También tenemos nuestra cadena de repetidoras, como nos gusta decirle. La primera repetición empieza en el exterior el domingo a las 7 de la tarde. Ahí en FM Renacer, en La Capuera, Maldonado, Uruguay. Nico Fernández y Elena Correa hacen lo propio poniendo al aire este programa en FM Renacer Uruguay.com, domingos 7 de la tarde. También en Uruguay, un ratito más tarde, a las 8 de la noche, en Barracuda FM, en el balneario La Floresta, en Canelones, Pablo Ferrando, padre e hijo, hacen lo propio con este programa. Así que un saludo grande a las dos emisoras uruguayas, colegas, que comparten nuestro programa los domingos. Y ahora sí, Pablo Marano, responsable de OM Radio, omradio.com.ar, en San Clemente del Tuyo, en la costa atlántica argentina, claro, en el 97.1 del dial, la radio de San Clemente, qué mal que estoy yo, de la radio de San Clemente del Tuyo. Pablo Marano pone al aire este programa, digo bien, perdón por los pifies, estamos comentando en calor y estamos con un día medio como de locos. Así que por ahí alguna que otra cosa se me va a trabar un poquito seguramente. Así que domingos 10 de la noche, omradio.com.ar, OM Radio 97.1 del dial, la radio de San Clemente del Tuyo. Y además nosotros mismos, a través de túnel57.com.ar, nos repetimos los viernes 12 del mediodía y los lunes a las 9 de la mañana para cubrir todos los horarios. Y si no, después te vas a nuestro Spotify Podcast, Túnel 57, el programa, vas a encontrar el programa entero, las 4 horas corridas. Y también si te metes en Spotify Podcast, Túnel 57, entrevistas, cada entrevista de cada semana está subida ahí completita. Obviamente todo el material en YouTube, que subías en Instagram y mucho más. Un abrazo enorme al amigo Pablo Silva, que bueno, estamos todas las semanas en contacto, nuestro amigo desde Uruguay, desde Sayago, Montevideo, Uruguay, que inicia un periplo este fin de semana con una locura hermosa con su música. Así que, Pablito, toda la merde a partir de este, creo que el 4, ¿no? Que te vas el domingo, si no me equivoco. A partir del domingo, amigo, como dicen los ingleses, break a leg, así que a darle con tutti y a la vuelta nos tenés que venir a contar todo. Tenemos mucha info, mucha cosa para la noche de hoy, además del disco En el Túnel del Tiempo, fabuloso, con la gran diva del soul, con Chaka Khan. Tenemos también los tres elegidos de la noche, que siempre tienen un hilo conductor. Bueno, en este caso también, los tres son del mismo año 1978. Tres cosas totalmente diferentes al disco En el Túnel del Tiempo, y también diferentes entre sí. Pero un año, bueno, siempre decimos la música de antes, ¿no? Bueno, como que era mejor, y estamos aquí para comprobarlo y decir que sí es cierto. Y el cierre, hoy el Eterno Prince, sobre el final del programa, el tema que cerramos cada emisión de El Genio de Minneapolis, no se pierdan, que es un temita hermoso de un disco, no es un disco de Prince, pero es con música de Prince, tocada por Prince, bajo el nombre de 1-800 Funk, que era un recopilatorio de temas que Prince hizo para otros. Bueno, hablaremos de eso, pero al final del programa. Ahora es momento de anticiparte, ¿no? Lo que va a haber en la noche de hoy, lo que puede llegar a entrar, y para que estés al tanto de qué vamos a hablar, qué vamos a escuchar y qué vamos a ver, porque recuerden que este programa, además de ser un programa, obviamente, de radio, ¿no? En la parte auditiva, si vos lo escuchás en la radio, en la app TuneIn, es un programa de radio normal. Pero si nos mirás por nuestro canal de Twitch, es un programa de radio, pero transformado como aquellos viejos programas de videoclips no solo vas a escuchar la música, vas a ver los videoclips y vas a ver un montón de material hoy increíble, estrenos, etcétera, etcétera. Bueno, y te voy a hacer una especie de adelanto en un resumen que hemos dado en llamar muy originalmente.
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0: 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La banda A Perfect Circle lanza su segundo single de este año, estreno. Otro de inspiración noventera, Placebo, sorprende también con nuevo single. Oasis anunció la gira 2027 por todo el mundo y ya agotó 42 fechas. Peter Gabriel reflexiona sobre la muerte en su nuevo single Face the Wall, estreno esta noche. Sale el primer disco en vivo de Scott Weiland, el otrora líder de los Stone Temple Pilots. I Remember Everything, Candlebox, estrena nuevo single, estreno esta noche. Rammstein adelanta Live in Mexico City, un DVD en vivo que va a ser una locura. El último concierto de Ozzy, la despedida de Ozzy y Black Sabbath, llega a los cines. Tenemos un par de cositas para contar. Los U2, a 50 años de su carrera, confirman el disco número 16 para noviembre. Carnaval de Luz, así se llama el disco, y el primer adelanto, el segundo adelanto sería, porque ya estrenamos uno hace un par de meses, es Silencio, así en español. Viste que meten muchas palabras en español, ¿no? Los YouTube, bueno, hay más de eso, y vamos a estrenar el nuevo video y nuevo tema en la noche número 1580 de Túnel 57, la última de este mes de septiembre. Hoy es la última, cuando pasemos a las 12 de la noche, y la noche se convierta en jueves. Estaremos ya en octubre. Cómo se nos pasa todo, Momento de meternos en cuanto a imagen. A mis espaldas aparecerá un letrero, un banner, un barrido, como le quieran llamar. Estás escuchando el disco en el túnel del tiempo. El disco de hoy, te decía, año 1978. El disco se llama simplemente Chaka, cuál es el nombre de la artista en cuestión, Chaka Khan. Un disco, bueno, el tema que abre el disco fue escrito por otro dúo legendario de los 70s y 80s, Ashford and Simpson, aquellos que cantaban aquella canción Solid, Solid as a Rock, algún veterano recordará. Pero bueno, la primera canción, la que abre el disco, es una canción que hizo muy famosa en los 80s Whitney Houston, pero esta es la versión, la original, la primera. Chaka Khan abre este disco llamado Chaka con I'm Every Woman. Temazo, sonido entre soulero, un toque de disco, R&B, para mover los piecitos.

¡Qué tremenda cantante, por Dios! Y para el final, cuando terminemos de recorrer el disco y pongamos algunos videos, la vamos a ver cantando esto mismo hace un par de años. Ya más grande esta señora, increíblemente canta como los dioses. Vamos a ver un par de cositas de lo último. Hasta hizo un Tiny Desk. Mirá lo que te digo, el Tiny Desk, que todo el mundo no está tan metido con el Tiny Desk. Y uno ve cada cosa en el Tiny Desk, pero esto que vas a ver hoy del Tiny Desk con Chaka Khan es increíble. Mientras sigo contándote un poco de data de Chaka Khan, a mis espaldas empezarán a reproducirse imágenes que tienen que ver con la portada del disco, que es esta en cuestión. Ella con ese vestido rojo, muy año 78, ¿no? Es como muy tranqui la tapa del disco, muy hasta, te diría, muy folk, en el sentido de campero, ¿no? De campo, con un vestido así medio solero, rojo, un sombrero, ¿no? Hasta primaveral, te diría. Imágenes varias irán pasando a mis espaldas, y alguna de ellas, bueno, aparte de ella en vivo, ¿no? Fotos de ellas en vivo, muchas en blanco y negro. Aparecerán tres o cuatro fotos que tienen que ver con nuestro CD, el CD de nuestra discoteca. Ahí le hemos sacado siempre unas fotitos para ponerlo, ¿no? Como referencia. Todo el material que sale aquí al aire, tenemos el disco. Una música increíble, un disco hermoso.

Vamos a empezar a comentar un poco la data que tiene que ver con la señora Yvette Marie Stevens, nacida un 23 de marzo del 53, conocida profesionalmente como Chaka Khan. Cantante, compositora estadounidense, conocida como la reina del funk. Su carrera ha abarcado más de 5 décadas, comenzando a principios de la década del 70 como la vocalista principal de la banda de funk Rufus, con la que grabó éxitos como Tell Me Something Good, Sweet Thing, Do You Love What You Feel y el disco de platino Ain't Nobody. Su álbum debut, este que tenemos ahora en pantalla y estamos escuchando hoy, incluyó el éxito número uno del R&B, I'm Every Woman, Soy Toda Mujer, que se convirtió en un éxito pop para Whitney Houston. Años más tarde, Khan logró otro éxito en las listas del R&B con What You Gonna Do For Me, antes de convertirse en la primera artista de R&B en tener un éxito crossover con un rapero, con su versión del 84 de I Feel For You, de Prince. Otro de los éxitos de Chaka Khan incluyen Through the Fire y una colaboración en el año 1986 con Stevie Winwood, que produjo el número uno, un éxito en Billboard, en el Hot 100, el tema Higher Love. Bring me a higher love. ¿Se acuerdan de esa canción tremenda de Stevie Winwood? Chaka Khan ha ganado 11 premios Grammys, incluido el premio Grammy en la trayectoria artística con el proyecto Rufus, del cual participaba. Logró 3 discos de oro, un sencillo de platino, 4 singles más de oro y 2 álbumes de platino también. Y en el curso de su carrera solista, logró 3 sencillos de oro, 3 álbumes de oro y un álbum de platino con I Feel For You. También ha trabajado con, atención, ¿no?, Whitney Houston, Ray Cooder, Robert Palmer, Mary J. Blige, Ariana Grande y Sia, entre otros, ¿no? Por ejemplo, también Ray Cooder, Ray Charles, Quincy Jones, Miles Davis, Chick Corea, Guru, aquel de Guru Jazz Matas, Chicago, Johnny Mitchell, Gladys Knight, de Gladys Knight and the Pips, De La Soul, nada, una lista increíble de artistas con lo que colaboró y prestó su voz. En coros, en dúos hermosos también. En diciembre del 2016, la revista Billboard la clasificó como la artista número 65 de temas bailables más exitosa de todos los tiempos. Fue clasificada en el puesto 17 en la lista original del canal VH1 de las 100 mujeres más grandes del rock and roll, y además ha sido nominada para ingresar al Salón de la Fama del Rock and Roll 3 veces como solista y 4 veces como miembro de Rufus con Chaka Khan. La primera vez en 2012 como miembro de Rufus, y en 2023 Khan fue elegida para ingresar en la categoría de excelencia musical. Empezamos escuchando el tema que abre el disco, I'm Every Woman. Lo que está yendo es Love Has Fallen On Me, el amor ha caído sobre mí, y lo que viene ahora es Roll Me Through the Bushes. Así que esto es Chaka Khan. Desde su disco debut como solista, compartimos un poquito de esta música.

que se ve ahí en exhibición nuestro CD, nuestro ejemplar, ¿no? El CD del año, bueno, la grabación del año 78. Estamos pescando cada cosa de música últimamente. Esto lo tenemos hace años y años y creo que no se ve por ningún lado. No he visto ningún disco de Chaka últimamente. Hace un tiempo trabajó con Prince, con el favorito de la casa, obviamente. Hizo un disco llamado Funk This, ¿no? Y en su momento, de la empresa que maneja el material de Chaka, Chaka Khan Enterprises, te hablo año 2004, si no me equivoco, cuando uno contactaba a sellos de afuera y a artistas de afuera, y valoraban, todavía se valoraba mucho el formato CD, me mandaron el Funk Disc en un sobre hermoso de cartón blanco y todo en dorado, la firma de Chaka. Aparece por ahí en algún lado una firma de Chaka, Chaka Khan, con el labio rojo, el beso marcado. Bueno, esa es la firma de Chaka, que aparecía en el sobre, pero en dorado, como en relieve. Y el lápiz de labio, el beso que se ve estampado en la firma, acá en una de las imágenes, es el mismo que está estampado en el disco, en la portada de atrás, ¿no? En el back cover. Bueno, un artista increíble. Si no conoces mucho de Chaka Khan, quédate porque vas a escuchar unos temas hermosos, una voz increíble. Y sobre el final, la tipa sigue tan vigente, ¿no? Para los que conocen de este género y de su música y de su voz. En el programa de Jimmy Kimmel, en un late night de Estados Unidos, en el Tiny Desk, ahí está el beso, ¿ves? Ahí está el labio, los labios de Chaka. Haciendo un poco más de información, ¿no? Yvette Mary Stevens nacía el 23 de marzo del 53 en Chicago, Illinois, hija de Charles Stevens y de Sandra Coleman. Describió a su padre como un beatnik que luchaba contra su adicción a la heroína, lamentablemente, ¿no? Estaba con este problemita. Se crió en el área de Hyde Park, al lado sur de Chicago. Después de que sus padres se divorciaran, cuando ella tenía tan solo 10 años, su padre los abandonó durante más de 5 años, pero regresó cuando ella era ya una adolescente. Hablando de su educación católica, Khan la describió como terrible y dijo que fue un gran alivio cuando la dejó. Su hermana Yvonne es conocida como cantante bajo el nombre de Taka Boom, mientras que su hermano Mark formó el grupo de funk Los Jamaica Boys y fue miembro del grupo de soul Aura, entre otros. Tiene dos medias hermanas, Sahiba y Tammy. Esta es la parte no familiar de la muchacha Chaka Khan. Ella misma atribuye su amor por la música a su abuela, quien la introdujo al jazz cuando era niña. Khan se convirtió en fanática de la música R&B, el rhythm and blues, esta música negra que también nos encanta. Esto fue en su preadolescencia y cuando tenía 11 años solamente formó un grupo femenino, las Crystalettes, que incluía a su hermana Taka. Claro, a fines de la década del 60 asistió a varias manifestaciones por los derechos civiles con la segunda esposa de su padre, Connie, una firme defensora de dicho movimiento. Se unió al partido Pantera Negra, famoso partido de aquellos años, después de hacerse amiga de un compañero miembro activista y nativo de Chicago, Fred Hampton, en el 67, y a la edad de 13 años, un sacerdote, Babalawo Yoruba, le dio el nombre de Chaka Adun Adufe Jodari Karifi durante una ceremonia de nombramiento. Chaka significa mujer de fuego. En el 69, a los 16 años, Khan se escapó de casa después de que su madre la estrellara contra una pared. Y al hablar del incidente, Chaka declaró que me tenía contra la pared por el cuello, mis pies tocaban el aire, ¿eh? Medio que la fajaban lindo, ¿no? Dejó los Black Panthers y abandonó la escuela secundaria, habiendo asistido a la Calumet High School y a la Kenwood High School, y comenzó a dar pequeños shows en pequeños grupos en el área de Chicago, primero con la agrupación Live de Cash McCall, que incluía a su entonces novio Hassan Khan, de ahí vendría el Chaka Khan,
Chaka y Hassan Khan se casaron en 1970. A Khan se le pidió que reemplazara a Baby Huey de Baby Huey and the Babysitters. Después de la muerte de Huey en el 70, el grupo se disolvería un año más tarde. Mientras tocaba en otras bandas locales en el 72, Khan fue descubierta por dos miembros de un nuevo grupo llamado Rufus. Y ahí empieza la historia más interesante de Chaka. La vocalista principal, Paulette McWilliams, decidió dejar la banda y le sugirió a Chaka que se uniera. El grupo llamó la atención del músico Ike Turner, quien lo llevó a Los Ángeles para grabar en el estudio Bollock Sound en Inglewood, California. Turner quería que Khan se convirtiera en una Ikeette, una de las coristas de Ike y Tina Turner, ¿no? Ella se negó, afirmando que estaba muy contenta con Rufus, pero la atención de Ike fue sin duda un impulso para que ella, ¿no?, valorara lo que venía haciendo y seguir su propio camino, no ser una Ikeette y ser corista de nadie. Por lo tanto, unos años más tarde saldría este, lo que es su primer disco solista, iniciando una carrera no musical con una discografía impecable. Veníamos escuchando I'm Every Woman, Love Has Fallen On Me, Roll Me Through The Rushes. Este es Sleep On It y el que viene ahora es Life Is A Dance. La vida es un baile, medio disco, medio soul, medio R&B, funky a pleno. Discaso. Un poquito.

Nos colgaríamos, yo me colgaría todo el tiempo escuchando este disco completo de punta a punta, pero la noche sigue en Túnel 57. Tenemos después la entrevista en vivo esta noche con Marcela Aibé. Y tenemos mucho material para después y el Eterno Prince y un montón de data para estrenar. Haciendo un repaso un poco de la historia previa antes de su etapa solista. En el 73, o sea, 5 años antes, Rufus, la banda a la cual ella perteneció en un principio, la que la sacó un poco del underground, digamos, firmó con el sello ABC Records y lanzó su disco debut homónimo. A pesar de su apasionada interpretación de Maybe Your Baby de Stevie Wonder, del aclamado Talking Book de Stevie Wonder, y el modesto éxito de la balada Whoever's Treating You Is Killing Me, liderada por Chaka Khan, el disco no logró captar la atención del público en ese momento. Eso cambió cuando el propio Stevie Wonder colaboró con la banda, con Rufus, en una canción que había escrito para Chaka Khan especialmente. Esa canción, Tell Me Something Good, dime algo lindo, parecido a lo que dijo, ¿se acuerdan? El expresidente, decime cosas lindas, Alberto Fernández. Bueno, Tell Me Something Good, capaz que estaba hablando de la canción, Alberto, ahora que caigo. Se convirtió en un gran éxito del grupo, alcanzando el puesto número 3 en el Billboard Hot 100 allá por 1974, lo que les valió el primer premio Grammy. Bueno, los éxitos con Rufus siguieron adelante, ¿no? Algunos de los que la banda fue cosechando con el tiempo fueron Once You Get Started, Sweet Thing, Hollywood, at Midnight, My Love Will Lift You Up y Do You Love What You Feel. La banda se ganó una gran reputación, ¿no? Rufus and Chaka Khan, sobre todo con Khan como la principal atracción en los shows en vivo, gracias a la potente voz y el vestuario y la performance escénica que tenía, que además a veces incluía atuendos nativos americanos y mostraba su abdomen, o sea que mostraba la pancita, que hay algunas fotos de las que tenemos que van pasando aquí atrás, se ven algunas fotos de la época, ¿no? Khan también ha sido reconocida como instrumentista, tocaba muy bien la batería y el bajo, y cada tanto en algún show se ponía detrás de alguno de esos instrumentos. También proporcionó percusión durante un tiempo en la banda Rufus. La mayoría de las composiciones fueron colaboraciones con el guitarrista Tony Maiden. Las relaciones entre Khan y el grupo, particularmente entre ella y el baterista André Fisher, se volvieron tormentosas, dicen. Varios miembros se fueron casi cada lanzamiento. Si bien Khan permanecía en el grupo, firmó un contrato solista con el sello Warner Brothers allá por 1978. Y mientras Khan estaba ocupada trabajando en este disco solista, es su primer disco como solista, Rufus lanzó 3 discos más sin la participación de ella. O sea, como que le dio un poco de bronca a la banda. Entonces Khan también hizo coros en lo que fue el primer disco del cantautor Stephen Bishop, Careless. ¿Se acuerdan? Allá en el 76, aquel tema Little Italy, Pequeña Italia. También lo hizo en Save It for a Rainy Day y Never Letting Go. Si te gustan las grandes vocalistas del soul y este tipo de género y esta música soul, R&B y un toque funky, hasta un toque disco, este es un disco para nada, apreciar, ponerte ahí. Imagino, no lo chequeé, pero debe estar en Spotify y en todas las plataformas, pero si llegas a conseguir un disco de estos, yo te digo, dale de una. Hay otra banda tremenda de los 70, no tiene nada que ver con esto, pero yo lo uso mucho en algunos reels, lo saco de la música de Instagram y eso. Una banda que se llama The Meters, y el otro día pesqué en un lado, hay un par de CDs que aparecieron, reediciones de The Meters, muy caro, pero me dan unas ganas de ir a sacudir, pero no puedo, no se puede, amigos. Seguimos recorriendo este discazo de 1978, 48 años, y el que suena es Some Love, tema número 7, Un Poco de Amor. Música, ¿no? Tocada por humanos, tracción a sangre. 48 años para este discazo, Chaka Khan, Chaka.

Siempre cuando escuchamos artistas como estas, ¿no? En este caso, Chaka Khan, que hoy, aún hoy sigue cantando, ¿no? Igual de bestia como aquí, ¿no? Canta que es un animal de la música, una diva del soul, la reina del funk, le decían en su momento. Esto es de 1978, 48 años para este, lo que fue su primer disco como solista. Disco en el que grabó I Am Every Woman, tema que hiciera famoso en los 80 y sería más por ahí famosa la versión que hizo Whitney Houston. Bueno, este disco en 1978, el sello Warner Brothers Records lanzaría este, el disco debut solista, venía de Rufus, no de la banda, y de grabar con un montón de artistas acompañando, haciendo coros, pero este fue su debut como solista en 1978, que incluye este tema crossover, ¿no? Que te contaba recién, I'm Every Woman, escrito para ella, especialmente por los cantautores Ashford and Simpson. Algunos recordarán, había una época de muchos dúos o agrupaciones, dúos de música negra, de esta onda, ¿no? Que estamos escuchando ahora, Ashford and Simpson. La pareja, esta pareja, hicieron un tema muy famoso, algunos recordarán, Solid, que decían Solid, Solid, as a rock, de aquellos años, ¿no? Fines de los 70, principios de los 80, y este dúo compuso esta canción, I'm Every Woman, especialmente para Chaka, y allá a mediados de los 80 la tomó Whitney Houston y la hizo más pop, se la llevó a su estilo y también fue uno de los más famosos temas publicados por Whitney Houston. Chaka Khan también participó en un éxito de Quincy Jones, en Stuff Like That, también lanzado ese año 78, en el que también Ashford and Simpson una vez más figuraron como coautores junto a Quincy Jones y otros artistas. Ashford and Simpson cantaron con Khan en la canción que te mencioné recién. En el 79, después del disco debut, ¿no? Que medio cuando ella estaba grabando su disco debut como solista, el que traemos hoy, la banda Rufus medio como que no le había gustado mucho, grabaron un par de discos sin la voz de Chaka Khan, pero se ve que debido a la repercusión, o imagino al éxito de ella como solista, habrán dicho, che, no, traigámosla de vuelta. Bueno, en el 79, un año después, Chaka Khan se reunió con Rufus para colaborar en Master Jam, disco producido por el legendario Quincy Jones, que incluía el éxito Do You Love What You Feel, que Chaka Khan cantó a dúo con Tony Maiden. A pesar de su relación a veces tensa con algunos de los miembros de banda, Chaka Khan y Maiden han mantenido una amistad a lo largo de los años. En el 79 también hizo un dueto con Ry Cooder para su disco Bop Till You Drop. Ese año también pasó un tiempo trabajando en sus habilidades de producción y composición en el estudio Bollock Sound de Ike Turner, aquel que quería que sea una de sus coristas y ella le dijo que no. Habían planeado grabar juntos y en el 80, mientras Rufus lanzaba Party Till You're Broke, nuevamente sin Chaka Khan, porque tuvo mucho éxito solista, ella lanzó su segundo disco solista llamado Naughty, que la presentaba en la tapa con su hija de 6 años, Milini. El álbum produjo éxitos como música disco, ¿no? En este caso, Clouds y la balada de R&B llamada Papillon. También en el 80, Chaka Khan tuvo una breve aparición como solista de coro de iglesia en The Blues Brothers, protagonizada por John Belushi y Dan Aykroyd. Muchos recordarán esta película famosa y fabulosa, Los Blues Brothers, traducida en algunos países como Los Hermanos Caradura. Chaka Khan lanzó dos discos en el año 81, Camouflage, publicado por Rufus, y el disco en solitario, Whatcha Gonna Do For Me. O sea, tenía como doble laburo, ¿no? Su propia música y la música con Rufus. Su disco solista siempre tenía más éxito que el de Rufus. Este disco de Chaka, del año 81, obtuvo también el disco de oro, cosa que no le fue tan bien con el disco de Rufus. También participó en otros discos un poco más conceptuales, ¿no?
En el 84, en un disco de Rick Wakeman, por ejemplo, apareció Rick Wakeman, otrora legendario tecladista de Yes y grandes bandas sinfónicas y progresivas. También siguió publicando sus discos solistas. Hay mucho material de Chaka solista dando vueltas. La discografía, bueno, empieza solista con este que traemos hoy, ¿no? En el 78, Chaka, pero seguiría. 1980, edita Naughty. En el 81, What You Gonna Do For Me. En el 82, edita Chaka Khan. En el 82 también se edita Echoes of an Era. En el 84, I Feel For You. En el 86, Destiny. En el 88, CK. En el año 1992, The Woman I Am. En el 98, Come To My House. En el 2004, edita Classican. En el 2007, Funk This. En el 2019, Hello Happiness. Y no hace mucho, en el 2026, editó Chaxila, un juego de palabras entre Godzilla y Chaka Khan, Chaxila, el último gran disco hasta el momento de la legendaria Chaka Khan. Dejamos correr un poquito más este tema, el tema número 9 de esta placa de Chaka Khan.

Y en el programa número 1580 de Túnel 57, en la última noche de miércoles de este mes de septiembre, traemos a Chaka Khan y su debut como solista allá por 1978. Muchos de los que están por ahí mirándonos o escuchando, seguramente muchos, por no decir casi todos, no habían nacido cuando salía este disco. Y esta mujer andaba cantando de esta manera tan increíble. Chaka, este es el nombre de este disco. Disco debut solista de la cantante estadounidense, lanzado el 12 de octubre del 78. O sea que en un par de semanitas, en 12 días, bueno, en 12 días, exactamente, mañana es primero. El 12 de octubre, que en este caso caería lunes, poner el lunes 12 de octubre, este disco cumple exactamente 48 años. De este disco se lanzaron dos singles. El primero fue el himno de su disco debut, I'm Every Woman, que se convertiría en una de las canciones más emblemáticas de Khan, junto con el tema Ain't Nobody, un año más tarde, unos años más tarde de su otro disco, y I Feel For You del año 84. La canción ha sido relanzada, remezclada y versionada varias veces en las últimas décadas. La más notable en el 92 por Whitney Houston para la banda sonora de El Guardaespaldas, que luego contó con la voz invitada de la propia Chaka Khan y encabezó la lista del Hot Dance Music Club Play de la revista Billboard. Una remezcla de la grabación original también fue un éxito top 10 en el Reino Unido en el año 89, y la remezcla se incluiría en una compilación llamada Life is a Dance, The Remix Project, cuyo tema principal fue el segundo sencillo lanzado del disco Chaka a principios del 79, número 40, esta canción en las listas del R&B en los Estados Unidos. El disco también incluye una balada hermosa llamada Roll Me Through the Rushes, que nunca se lanzó comercialmente como sencillo, pero aún así recibió una considerable difusión en la radio en el año 79, un año más tarde de la salida del disco, así como la versión de Chaka Khan de I Was Made to Love Her, tema de compuesto por Stevie Wonder, retitulada I Was Made to Love Him. El crítico del legendario, bueno, legendario, la revista musical y de crítica de música All Music en aquellos años, Andy Kellman, calificó este disco como una ruptura casi total con Rufus, con la banda de la que ella venía, porque claro, mientras ella grabó este disco, Rufus grabó tres y no la dejó participar. Encontró que, aunque I'm Every Woman eclipsa todo lo demás de Chaka, el disco está lleno de interpretaciones sobresalientes y una amplia gama de material sólido, reunido por el legendario productor Arif Mardin. Es una ruptura casi total con Rufus. Las únicas conexiones con él son el solo de guitarra de Tony Maiden en una versión con cambio de género de I Was Made for to Love Her de Stevie Wonder, y la contribución compositiva de algunos colaboradores de Rufus. Robert Chris Goh escribió que Arif Mardin y los habituales músicos de estudio de NY le dan a la señora Rufus una base más pesada que la de sus músicos callejeros de Los Ángeles le han dado en años. O sea, como que tocaron mejor, aunque algunos sean los mismos músicos que cuando tocaban con la otra banda de Rufus. Ella también se expresa buscando canciones, pero si bien cada una le da algo que decir, solo en I'm Every Woman de Ashford and Simpson está a la altura de su potencial humano. Este disco, en aquel año 78, debutó en el puesto número 111 en el Billboard 200, el ranking de los 200 mejores discos esa semana en Estados Unidos, la semana del 4 de noviembre del 78, y llegó hasta el puesto número 12 el 16 de diciembre de ese mismo año. En un mes y moneditas, subió del 111 al 12 y fue certificado de oro por la Academia, ¿no?, de la Industria Musical Americana, el 14 de noviembre de ese año. Recordemos que oro en esa época era, si no me equivoco, 1 millón de copias. Y hablo de copias en formato físico, ¿no? O sea que vinilos.
Los temas de este disco son 10 en total, ¿eh? I Am Every Woman, Love Has Fallen On Me, Roll Me Through The Rushes, Sleep On It, Life Is A Dance, We Got To Love, Some Love, A Woman In A Man's World, The Message In The Middle Of The Bottom y I Was Made To Love Her, que es la que suena de fondo una vez más. Mientras vamos a empezar a poner en pantalla imágenes que tienen que ver con algo que hizo no hace mucho, ¿no? Vamos a empezar a, como a empieza con esta intro, ¿no? Esto es del legendario NPR, los legendarios Tiny Desk, en la celebración del mes, en aquel año, ¿no? Del mundo, mes de la música negra, quiero decir. Esto es el Tiny Desk con, mira, ahí aparece, ¿eh? Ahí en el medio, ahí está Chaka Khan con sus rulos. Voy a empezar a contar un poquito historia de este Tiny Desk, para que veas el talento de esta mujer. Esto que estás viendo ahora es del 20, dos años tiene, 20 a 24. En junio del 2024, el Tiny Desk celebraba, decía, el mes de la música negra, ¿eh? Y rendía homenaje a las mujeres de la música negra. Eran un total de 9 conciertos de Tiny Desk con artistas negras, ¿no? Y ellos lo ponían así, ¿no? Hablando siempre de artistas negras. Con nosotros, desde veteranas que allanaron el camino para lo que escuchamos hoy de la música negra, hasta aquellas que están creando un nuevo camino. Entre las veteranas, claro, está la reina del funk. Abre este Tiny Desk con Tell Me Something Good, decime algo lindo. Dentro de este concierto del Tiny Desk, que son aproximadamente, creo que son 40 minutos más o menos, son una 40, 35 minutos, cantó varias canciones, cantó 7 canciones. Cuando empezó a cantar uno de sus éxitos llamado Sweet Thing, ella misma parecía sorprendida por el entusiasmo con el que el público empezó a cantarla con ella, porque, claro, la reconocían la canción. Esto es solo un ejemplo de lo arraigada que está la obra de esta cantante en la historia de la música. Desde que surgió allá por los 70 con Rufus, ha forjado un legado que incluye 22 discos, 10 premios Grammys, incursiones en el jazz, en el teatro, colaboraciones con Prince, Stevie Wonder, Johnny Mitchell, Quincy Jones, y una lista interminable. Sus 50 años en la industria musical culminaron recientemente con su merecida incorporación al Salón de la Fama del Rock and Roll allá por el 2023. En este Tiny Desk que vamos a ir picando un poquito, vamos a hacer una cosa muy desprolija al aire, vamos a adelantar rápidamente un poquito. La historia del Tiny Desk, la conocen, ¿no? Mucho. Esta editorial NPR, no tengo ahora en mente los nombres, ¿no? Pero dos personas de ahí trajeron a un artista para cantar para ellos un poco hace ya mucho tiempo. Y lo grabaron, lo transmitieron y gustó mucho. Empezaron a convocar y la gente se empezó a copar tanto, que nació esta locura. Casi, no digo a la par de los MTV Unplugged, pero los Tiny Desks hoy en día son como, en otra época era llegar al Unplugged de MTV, ¿no? Como el que llega al Tiny Desk, llegó o la pegó. Yo hay algunos artistas que dudaría que la pegaron, pero uno se encuentra con estas joyitas. Vamos a quedarnos un ratito más con un poco de Chaka Khan en cuanto a historia en video, ¿no? Esto que estamos viendo es del año 2024. Vamos a hacer una nueva desprolijidad. Entre los singles famosos de esta cantante, decíamos que está el I'm Every Woman, ¿no? En este Tiny Desk, en este momento, el último tema que tocó en este Tiny Desk es el tema que abre el disco del 78,
aquel I'm Every Woman. Con este cierra el Tiny Desk, pero tenemos un par de cositas más de la época del disco y más actuales. Chaka Khan en el Tiny Desk, año 2024, tema del 78, I'm Every Woman.

Esta tremenda vocalista, nacida en 1953, hoy en día anda por los 73 años y sigue cantando como la diosa que es. Esto que estamos viendo es de hace 2 años nada más en el Tiny Desk, el famoso Tiny Desk que tantos músicos ansían participar hoy. Bueno, vamos a ir a videoclips primero de la época, ¿no? Entre los temas de este disco está el tema Life is a Dance, algo así como La vida es un baile, y este es el videoclip oficial de la época. Hablamos del año 1978, la vemos ella en el estudio y ahí grabando esta canción. Año 1978. Miren lo que era una niña, 1978. Compartimos un poquito de Chaka Khan.

un tema que escuchamos varias veces en la noche de hoy, es el que viene ahora, pero este es un poquito del videoclip original. Varias chacas en escena. I'm Every Woman. Esta es la versión, el videoclip oficial del año 78.

veces pasa que me olvido de sacarme de la pantalla y me quedo ahí haciendo cosas acá y moviendo la cabeza de un lado a otro y de golpe me doy cuenta que estoy en pantalla mirando para cualquier lado. Suele pasar, amigos, esto es estar haciendo todo al mismo tiempo. Esto es el disco debut, en el año 1978 de la legendaria Chaka Khan, que aún hoy sigue cantando, y esta canción ya es un recontra clásico en sus shows. Para cerrar este bloque, te digo primero, en un rato se vienen los tres elegidos de la noche de hoy, que tienen que ver con este mismo año 78 de este disco de Chaka. Y un rato más tarde, creo que un par de noticias más, y se viene en vivo Marcela Aibé, no te lo pierdas. Mágicamente de este año 78, con este videoclip de la época, que en aquellos años hacer este truco de cinco chacas diferentes en pantalla era como, wow, qué locura este videoclip. Hoy esto sería una pavada, pero fue en esa época un videazo. Nos vamos a transportar al año 2018, no hace mucho tiempo, el 20 de abril del 2018, donde Chaka Khan participa de aquel show televisivo de Jimmy Kimmel, en donde con la banda esa noche, ahí la presentan, el Jimmy Kimmel Live, auspiciado por los conciertos Mercedes-Benz. Shonda Rhimes and the whole cast of Scandal. Apologies to Matt Damon, ran out of time for him. Now this is very special to cap the evening here with the song I'm Every Woman, Chaka Khan. Y ahí aparece con su banda en el Jimmy Kimmel Live haciendo, y es el último de la noche que tiene que ver con Chaka. Vamos a una tanda, los tres elegidos, año 2018, y el original es del 78. Chaka Khan, I'm Every Woman.

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0: El bloque de los tres elegidos de esta noche, tres temas que aunque muchos no lo crean, tienen 48 años de historia. En este bloquecito de los tres elegidos de esta noche, en primer lugar escuchábamos al legendario Joe Cocker, que allá por el año 1978 sacaba también su disco debut, igual que Chaka Khan como solista. Hablamos del señor John Robert Cocker, conocido como Joe Cocker, nacido el 20 de mayo del 44 y lamentablemente fallecido el 22 de diciembre del 2014. Bueno, cantante inglés, ¿no? Obviamente conocido por su voz así áspera y blusera y sus dinámicas actuaciones en vivo, caracterizados, claro, por sus movimientos no corporales expresivos. Bueno, muchas canciones fueron famosas en la voz de Joe Cocker. Una es Feeling Alright, la otra es Unchain My Heart, pero la más legendaria fue la de la banda de sonido de la película 9 semanas y media, You Can Leave Your Head On, que fue una versión en realidad del compositor Randy Newman. Que si vos escuchás la versión de Randy Newman comparada con la de Joe Cocker, que la llevó a un estilo increíble, la de Randy Newman es un bajón. Tenemos el disco de Randy Newman con esa canción, alguna vez la hemos pasado al aire comparándolas, pero la original es de una tristeza y Joe Cocker la llevó ahí arriba. Bueno, para el disco debut de Joe Cocker, incluía, ¿no?, en su momento, una canción llamada With a Little Help from My Friends. Este que escuchamos hoy, perdón, no es el disco debut, es el séptimo disco de Joe Cocker, Luxury You Can Afford, algo así como los lujos que te podés dar. Séptimo disco de estudio del cantante inglés, editado por el sello Asylum Records. Y de este disco escuchamos un clásico, obviamente muy famoso en las versiones de otros artistas, como la de Procol Harum, por ejemplo. Era A Whiter Shade of Pale. En segundo lugar, obviamente, quien nos reconoció ahí a los Rolling Stones, conocidos en el mundo como los Stones, los Rolling, o como les quieras decir. Banda inglesa británica, ¿no? Originaria de Londres, formada en el 62, que ya para el 78 editaban el 14º disco en su carrera, el disco Some Girls, Algunas Chicas. Disco que alcanzó el puesto número 1 en el Billboard 200 en Estados Unidos y se convirtió en uno de los discos de mayores ventas en Estados Unidos y obtuvo su certificado en el año 2000. Solo en Estados Unidos, 6 millones de copias vendidas. El disco es una combinación de rock, rhythm and blues y blues clásico de los Stones, con las dos nuevas tendencias a mediados de la década del 70, la música disco y el punk rock. Ahí está el famoso Miss You, que era como el toque, entre comillas, disco a los Stones, pero la que sonaba acá era Beast of Burden, una de las grandes baladas de los Stones. Beast of Burden es como la bestia de carga, ¿no? Y lo que suena una vez más es esta tremenda canción. También la legendaria banda Toto. Este sí fue el disco debut de Toto, año 1978, y el disco se llamó Toto. Toto es una banda formada en el 77 por destacados músicos de sesión que se juntaron, ¿no? David Page, el tecladista, y el baterista Jeff Porcaro. Armaron una banda con todos sesionistas que ellos conocían, incluidos algunos familiares como el hermano de Porcaro, y la banda combinaba diferentes estilos musicales como el blues, el funk, el soul, el pop, el jazz fusión, el rock progresivo, y distintas corrientes del rock and roll, ¿no? Han vendido más de 40 millones de discos en todo el mundo, de los cuales 13 millones son solo por los discos de estudio, perdón, 13 son discos de estudio y 5 discos en vivo. También hay una banda sonora de la película Dune, de la original, y unos recopilatorios, ¿no?, en las cuales que aparecen 4 canciones inéditas. Toto, ese es el primer disco de la banda, lanzado en el 78, incluye obviamente el que escuchamos, Hold the Line, mantén la línea o sostén la línea, I'll Supply the Love y Georgie Porgy. Toto llegó a la novena posición en la lista Billboard de discos pop y ocupó el puesto 16 entre los mejores discos del año 78. Ahora sí, todo preparadísimo, nos vamos a una tanda, unos separadores y se viene la entrevista en vivo ahí ya en el estudio con la invitada de la noche. Marcela Aibé con nosotros charlando un ratito, viendo y escuchando algo de su música y con algo de música en vivo. Ahora tanda, unos separadores y se viene Marcela Aibé en vivo en la noche de Túnel 57.
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0: Continuamos en la noche número 1580 de Túnel 57 y lo prometido desde la semana pasada. Tenemos una invitada de lujo para cerrar el mes con este sonido que nos encanta. Le vamos a preguntar igual un poco a ella de dónde se inspira, pero la música que nos gusta a nosotros, che, en este programa, y está buenísimo con nosotros, Marcela Aibe. La ponemos en pantalla, le decimos buenas noches, Marce, ¿cómo andás?
1: Hola, Carlos, buenas noches.
0: Qué placer recibirte. Gracias por la visita, gracias por el tiempo. Igual estás cerca, ¿no? De la zona. Estás
1: sí,
0: por acá.
1: Sí, sí, soy de por acá. Esta vez me tocó cerca.
0: Sos de por acá. Primero, agradecemos que está en su modo, pongámosle, prensa, manager, fotógrafa, peluquera, cosmiatra, no sé cómo, nuestra amiga Andrea Quinteros, que no la veía hace mucho tiempo. No sé si por ahí después le hacemos hablar algo.
1: Una genia.
0: Vamos a ver, que fue la que, nada, me dijo... Tengo una amiga, te va a gustar, me lo pasó y me encantó, así que...
1: Gracias.
0: Gracias, Andrea. Primero, Andrea Quinteros. Después vamos a preguntar qué anda haciendo por ahí, si nos da el tiempo. Pero le debes hablar con vos, Marcela Aibe. Tenés un material, bueno, lo que estamos escuchando, lo que vimos hace un ratito del video. Un material hermoso. Vamos a empezar de hoy para atrás un poco. ¿Cómo es tú hoy? ¿Estás dedicada a pleno en la música?
1: No es a pleno. Yo tengo mi otro gran amor, que es la pedagogía vocal.
0: Ah, muy bien.
1: Tengo una escuela de canto.
0: Sí, señor, ahí en Irigoyen y sí,
1: en Martínez.
0: Cerca de tu casa, imagino.
1: Sí.
0: O en tu casa, no sé.
1: No quiero
0: hablar.
1: No, está en Alvear, en el centro comercial de Martínez.
0: Ah, muy bien.
1: Y bueno, es la otra parte que también me gusta mucho, que es la pedagogía vocal y,
0: claro,
1: y formar artistas, entrenar voces. Así que esa parte también me toma. Pero te digo, estoy repartida en un 50 y 50 porque la parte musical me toma muchísimo y sobre todo ahora en esta época de mi vida.
0: Ok, digo, imagino, ¿no? Con tanta música linda en tu vida y dando clases, no imaginás la vida sin música, digo.
1: No, por supuesto. No habría una vida directamente.
0: Claro. Imagino en tu casa, digo, sos de escuchar, más allá de tu música y las clases, ¿escuchás música?
1: Más o menos. Te lo digo con la mano en el corazón.
0: Sí.
1: Estoy todo el día escuchando música.
0: Claro.
1: Y a veces me gusta mucho llegar a casa y estar en mi propio silencio.
0: Así.
1: De hecho, hay una canción que habla de mi silencio.
0: Sí.
1: O, por ejemplo, viste escuchar los programas, los realities.
0: Claro.
1: De ahora que escuchar a gente cantar.
0: ¿Verdad? Ah, no. Pero a mí me pone mal eso, ¿eh?
1: Estás todo el día escuchando gente cantar, ¿viste? O sea, no te veo en reality. Pero...
0: No, por encima, si me decís, sí. Con todo el respeto que se merecen, ¿no? Pero,
1: por supuesto. He trabajado para reality, he trabajado.
0: Claro, pero yo veo algunos, no veo los programas esos, pero veo recortes en las redes y digo, ¿qué pasa? O sea, ¿cómo te animás a presentarte cantando así? Digo, con él, no quiero ser mala
1: onda.
0: Es otro tema, ¿no? Bueno, descartando la música que suena. Bueno, es otro tema que está para charla siempre con los músicos. Podemos estar 3 días hablando de qué pasa con la música hoy, ¿no? Sí, y bueno, en estos momentos de silencio, nada, silencio total, ¿no?
1: Sí, silencio, componer, hay ideas que necesito realmente el silencio.
0: Bien.
1: Pero por supuesto mi vida es con la música, con componer, con escuchar sonidos, con...
0: Sí.
1: Mucha música.
0: En tu data, en tu gacetilla, ¿no? Decías que llegaste, sostiene que llegó al mundo para cantar. Amplíame un poco, ¿naciste y cuándo entra la música a tu vida?
1: Creo que cuando, el otro día.
0: Ok, pero para, en tu casa, digo, ¿familia de músicos o nada que ver?
1: No, nada que ver. No, mira, yo siempre digo, cuando a mí me preguntan cuándo empecé a cantar,
0: claro,
1: yo digo que nunca empecé, porque yo desde chiquitita,
0: claro,
1: mi juego era agarrar un palito
0: y... Ah, no.
1: Y hacer que era cantante, 2 añitos, ¿viste?
0: ¿Pero qué hacía? Nada.
1: Y cantaba, y después con mis amiguitos del barrio armaba obritas de teatro y las presentábamos.
0: Claro.
1: O sea, hasta bueno, obviamente a los 18 años que dije, quiero que esto sea, se lo comenté a mis padres, dije,
0: claro,
1: que quiero que esto sea una profesión.
0: ¿Y tu padre cuando dijiste, quiero que sea una profesión? ¿Viste que nena?
1: No, me dijeron, muy bien, qué lindo. ¿Y qué vas
0: a
1: estudiar?
0: Irónicamente, claro. ¿Y qué carrera?
1: ¿Y qué vas a estudiar?
0: Claro, hay un dúo peruano, Alejandro y María Laura, que estuvieron hace un tiempo por este programa, y Alejandra decía, el padre le decía lo mismo, ¿no? ¿Qué vas a estudiar? Conseguiste, decía, una carrera para caídas, le decía. Si la música no te funciona, tenés de dónde colgarte.
1: Uh-huh.
0: Bueno, ella no le dio bola y siguió, sacó el primer disco. ¿Qué nombre le puso al disco? paracaídas.
1: Muy
0: dijo,
1: bien,
0: tomá, papá.
1: No, lo que pasa también, ¿sabés qué, Carlos? Que,
0: sí,
1: que en aquellas épocas...
0: Era distinto.
1: Era distinto y no había tanto lugar donde formarse,
0: claro,
1: como ahora, ¿viste? Yo caí, siempre cuento, de paracaidista en una profesora, era de
0: sí,
1: por acá, de esta zona.
0: Ok.
1: Que, bueno, por suerte era muy buena profesora.
0: Bien, se nota. Hizo un buen laburo.
1: Gracias. Y arranqué por ahí, ¿viste? Pero ahí
0: sí,
1: tampoco había formación, no sé, en interpretación,
0: claro,
1: en entrenamiento escénico, ¿viste? Ibas, vocalizabas, cantabas
0: total
1: tus canciones, después andá a aprender arriba del escenario.
0: Sí, y aparte ahora uno dice, bueno, uno, yo no, pero googlea, a ver, ¿cómo cantar una...? Y tenés ahí tutoriales para hacer todo, ¿no?
1: Claro, eso no existía.
0: No existía, la gente...
1: Así que era complicado, ¿viste? Yo me acuerdo que mi padre me decía, pero ¿y cómo se estudia eso? ¿Y de qué
0: claro
1: vas a vivir?
0: Claro.
1: Y yo tampoco lo sabía.
0: Claro, encima no te dije nada, papá, tenés que pagar la clase. Claro, peor todavía.
1: Fue pero complicado, para... pero acá estoy,
0: sí,
1: lo hice.
0: De chica, digo, sabías que ibas a, querías cantar todo el tiempo, pero ¿cómo, digo, cómo te llega la música de chica y empezar agarrando un palito? Porque escuchaba, había música en tu casa, ¿se escuchaba música? ¿O cómo te nace la locura musical?
1: Mirá, mi papá escuchaba música,
0: sí,
1: pero nadie cantaba. De hecho,
0: okay,
1: yo siempre fui el bicho raro de la familia.
0: Sí.
1: A los 7 años me mandaron a estudiar guitarra porque, bueno, la nena canta y a ver, querés
0: claro
1: guitarra. Y yo, oh,
0: con
1: la guitarra. Mirá, con la guitarra,
0: bueno, qué bueno entonces. ¿Sí?
1: A los 15 años conocí, después fue un noviecito mío que era, tocaba la guitarra.
0: Claro.
1: Y bueno, íbamos a tocar a los bares, ¿viste?
0: Mirá, ¿y qué cantabas en aquella época?
1: Y todos covers.
0: Sí.
1: Jazz, me acuerdo que a los 15, 16 años hice un laburito, le hice los coros a Johnny Tedesco.
0: Mirá qué lindo, tremendo, ¿no? Buenísimo dato, me encantó.
1: Y bueno, sí, por todos lados, desde siempre, hasta los 18, ¿viste?
0: Claro.
1: Terminé secundaria y bueno, ¿y ahora para dónde vamos? ¿Qué hacemos? Yo quiero esto, lo quiero hacer en serio.
0: Claro.
1: ¿Cómo se hace en serio?
0: Claro, ¿y cómo empezaste a, digo, cómo fue el camino? Digo, quiero empezar en serio. Paso uno, ¿qué hiciste?
1: Paso uno, terminé de estudiar inglés.
0: Sí,
1: yo en
0: okay
1: esa época me faltaba muy poquito para recibirme.
0: Sí.
1: De maestra.
0: El first certificate.
1: Claro, en aquella época con un first certificate
0: claro, ya
1: podías dar
0: claro
1: clases.
0: Sí.
1: Entonces, bueno, terminé la escuela y me metí a trabajar en una escuela.
0: Bien.
1: Y mientras iba a castings, a
0: claro
1: coros, bueno, laburé como maestra de inglés hasta los 23 años.
0: Bien.
1: Sí. Hasta los 23 años.
0: Sí.
1: Hasta que conseguí mi primer laburo de cantante y bueno,
0: sí,
1: y ya, ya no paré más.
0: Claro, por eso, ahora
1: dejé
0: entiendo
1: todo
0: por qué hay un Never Tear Us Apart en tu YouTube, ¿eh? Y uno ya entiende por dónde viene la pronunciation, ¿no? Porque
1: mirá,
0: a veces uno escucha algunas cosas y dice, ¿por qué canta en inglés si no le sale? ¿No?
1: O sea, que me lo dijeron hace poco,
0: sí,
1: se acercó, había terminado de dar un concierto y se acerca una persona y me dice... Ay, te quiero felicitar, gracias, porque tenés un inglés espectacular.
0: Eso, claro.
1: Ok, gracias.
0: Y eso es el first certificate, señoras y señores. Hay que estudiar también un poco de eso, no hacer fonética.
1: Sí.
0: Hay gente que hace ni fonética, hace como los videos de Capusotto, no quiero decir ese inglés de mierda que dice Capusotto que hace los videos, pero hay gente que hace así y uno dice, ¿por qué te arriesgas a cantar eso?
1: Uh-huh. Sí, el inglés lo tengo fácil, ¿viste?
0: Sí.
1: Después el italiano, pues yo empecé, cuando empecé con esa profesora, era
0: sí
1: profesora de canto lírico.
0: Apa, claro.
1: Entonces empecé a estudiar lírico, era como más complicado el italiano,
0: claro,
1: ¿viste? Pero bueno, acá estamos.
0: ¿Y cuándo te metes más en tu estilo? Digo, más el rock por ahí, ochentoso también.
1: Mirá, yo en esa época tocaba ya, ponele 21, 22 años, ya
0: sí
1: tomando clases con ella. Ya tenía mi bandita de rock con
0: bien
1: el gran Eduardo Rogatti, que fue
0: Rogatti,
1: un gran,
0: ¿sí?
1: ¿Ubicás? Un gran
0: sí
1: guitarrista argentino. Bueno, yo tenía mi banda y paralelamente estudiaba canto con ella, pero ella era la que quería que yo cante lírico.
0: Claro.
1: Entonces era una pelea tremenda conmigo misma, ¿viste?
0: Claro.
1: Pero también me pasó que llegó un momento que yo cantaba por la blanca arena.
0: Claro, Dina María, no, claro.
1: No, vino.
0: ¿Pero llegaste a presentarte con el repertorio lírico?
1: Sí, sí, hice algunas obras
0: sí
1: con ella. Me acuerdo que hice unos fragmentos de La Traviata.
0: Claro.
1: Hicimos una obra entera que se llamaba El Murciélago. Pero después dije, no, yo quiero cantar rock y me estaba pasando eso también vocalmente, ¿viste? Que
0: claro
1: no podía encontrar un sonido más pop, un sonido más rockero.
0: Claro, tenías que acomodarte en el sonido que querías y laburarlo, ¿no? Por estar laburando lo lírico que te alejaba del rock and roll, ¿no?
1: Exactamente, y ahí se abrió otro camino en mi profesión también, donde también empecé a estudiar más...
0: Claro.
1: Así que todo siempre fue como muy interesante y muy constructivo, ¿no? Y siempre para adelante.
0: Totalmente, siempre aprendiendo, siempre algo nuevo también, imagino.
1: Sí, siempre.
0: ¿Tocás la guitarra, dijiste?
1: Un poquito.
0: Sí, un poquito. ¿Y algún otro instrumento?
1: No.
0: No,
1: no guitarra, un poquito de piano para
0: componer,
1: con los alumnos, para componer un poquito, pero
0: sí. ¿Cuándo empezaste a componer? Digo, ¿cuándo sale tu primera letra, canción propia? ¿Qué momento? ¿Dedicada a...?
1: No hace muchos años yo empecé a componer,
0: okay.
1: Pero yo trabajé muchos años cantando covers.
0: Sí, leí que tenía varias bandas de cover y eventos y cosas. Sí,
1: sí, laburé muchos años y de repente hacía shows con alguna que otra canción mía. Estoy hablando de hace 15 años atrás, ponele, okay. Ya, si me pedís más o menos una fecha,
0: una cifra,
1: ¿viste?
0: Sí.
1: Una cifra. Pero nunca me había decidido a... decir, bueno, acá está mi material, estas son
0: mis
1: canciones.
0: ¿Pero escribías algo así como en un cuadernito en tu casa, tipo diario íntimo, letras, frases o lo que sea?
1: Sí, tenía cosas escritas, tenía canciones, me había mandado, por ejemplo, en el año 2009, me acuerdo que hice un show con algunas canciones mías.
0: Ah, mira qué lindo.
1: Pero hará 6 años atrás que... Sí. Tuve así como una bajada.
0: Te pusiste a componer como a pleno.
1: Sí, de por medio que dije, no, yo quiero, o sea, como, ¿cómo te explico? No, me perdí de como del artista, ¿viste? De hoy.
0: Claro.
1: Yo canto como esta, canto como la otra, canto como aquella, ¿y yo dónde estoy?
0: Claro. ¿Quién soy yo como cantante?
1: Exactamente.
0: Claro.
1: Me quedé disfónica, Carlos.
0: Claro. Estabas esforzando, aparte de la crisis, por ahí estabas esforzando algo que por ahí no era el estilo donde estabas cómoda también.
1: Sí, pero no solamente por eso, fue más emocional.
0: Claro.
1: Fue como, ¿de dónde estoy
0: cerró?
1: Yo?
0: Sí.
1: ¿Dónde estoy yo? Y bueno, y ahí arrancó como un camino donde escribir y mis canciones y bueno, y empezó a irme muy bien.
0: ¿Cuánto tiempo te llevó esta búsqueda, digo? Si tenés un tiempo ahí en la cabeza, digo, entonces estuve 6 meses hasta que me acomodé en donde yo quería, ¿o cuánto? ¿Tenés idea de eso o no?
1: ¿Cuánto tiempo me llevó, cómo, perdón?
0: Encontrar tu estilo, digamos, ¿no? Tu forma musical, digamos.
1: Es que yo siempre al cantar, o sea, canciones mías, siempre me tiró el ochentoso, siempre me tiró el rock, me tiró esos sonidos medio raspaditos del rock. Siempre escuché a Tina Turner.
0: Claro.
1: Hice unos cuantos años tributo a Tina Turner.
0: Mira qué lindo.
1: Entonces tenía, viste, como todos esos yeites del rock.
0: Del rock, sí.
1: Cantar. Solo lo que faltó fue ponerlo en mis letras, en mis canciones y en mi música.
0: Claro.
1: Y, viste, bueno, y lo largué en el 2019. Fines, hice un show que vino mucha gente.
0: Bien.
1: Y ahí empecé, bueno, después se vino la pandemia.
0: Claro, no me hablé, sí. Hablamos algunas cosas fuera de la pandemia. Sí.
1: Y empecé a notar que mi música gustaba, ¿viste?
0: Claro.
1: Y que tenía mucha llegada a mujeres también. Y ahí dije, yo quiero más de esto.
0: Claro,
1: y
0: aparte hay sobre todo una canción, hay mucho de sanación, ¿no? También,
1: sí.
0: O de encuentro personal, que debe ser esta historia.
1: Sí,
0: que,
1: sí.
0: ¿Habla un poco de, sale esa letra en ese momento?
1: Mira, yo siempre digo que ya a esta altura de la vida yo ya no escribo más en te estoy esperando en el teléfono muerta de amor, no
0: claro,
1: puedo respirar si no estás.
0: Canciones de amor así,
1: ya
0: cursis,
1: no.
0: No.
1: Es una época
0: de... Eso es otra historia.
1: Me gusta más escribirle a la vida.
0: Tenés
1: a
0: más experiencia, más camino.
1: A lo que me pasa a mí como mujer, a esta altura de mi vida, ya con mis hijos grandes, ya habiendo hecho mucha cosa, mucho recorrido.
0: Sí.
1: Me gusta escribirle a eso.
0: ¿Y hijos grandes como de cuánto? Perdón que me meta ahí. Grandes.
1: Y la primera la tuve a los 14 años. No, tiene 36.
0: 36.
1: Y 27.
0: ¿Y alguno se metió en el mundo de la música?
1: Sí, mi hijo Cario.
0: Sí.
1: Que es un capo, es un artista urbano.
0: Ok.
1: Bueno.
0: Bien.
1: Muy bueno.
0: Claro, hay que aclarar siempre, ¿no?
1: De
0: Porque
1: los buenos.
0: Hoy le dicen urbano un montón de cosas, ¿no? Y el urbano para mí va por otro lado, que es también más de los 80 y los 90. ¿No?
1: Bueno, y Cario vino a mi último show como artista invitado y ahora spoileo un poquito el próximo, vuelve como artista invitado.
0: Ahí hace un featuring en una canción tuya, pero que se manda como un rapeo.
1: Va a cantar en el show.
0: Ah,
1: Él va a hacer un poquito de freestyle, porque la arrancó haciendo freestyle, es un capo.
0: O sea, que es como la banda soporte de esa noche.
1: No.
0: En el medio.
1: En mi show.
0: Ah,
1: aparece
0: qué lindo,
1: en un momento,
0: eso.
1: Hace un poquito de freestyle con la gente, jugando con la gente, que está
0: claro.
1: Buenísimo.
0: Aparte vas a estar en ese escenario, digo, elevado, con toda la gente mirando, o sea, en redondel mirando.
1: Sí, divino.
0: Después vamos a hablar, ¿no? Estamos hablando de un lugar lindísimo, pero ya vamos a llegar a eso. Así que bien, y él o él o tu hija también con tu música, bueno, les gusta, te van a ver, ¿para mamá de cantar todo el día en casa? No, o más o menos.
1: Sí, bueno, ya no muy viven poco conmigo ninguno,
0: claro,
1: de los dos,
0: no, imagino, ¿sí?
1: Pero sí, siempre me tuvieron que soportar, por supuesto, claro. A mí en una época tuvieron que soportar a mis alumnos también, porque yo empecé trabajando en casa antes,
0: claro,
1: de tener
0: hasta que
1: mi
0: abriste
1: escuela,
0: la escuela, claro.
1: Y bueno, era lo que había,
0: sí.
1: O sea, mamá tenía que trabajar y, claro, eso, y vocalizar y todo eso, y claro, no me aguantaban,
0: claro.
1: Pero nada, mi hija Macarena también canta muy lindo. Ella se dedicó más ahora a la psicología.
0: Claro, pero no profesionalmente.
1: No lo está haciendo profesionalmente.
0: ¿Y por ahí alguna aparición en una canción tuya que haga alguna cosita?
1: Probablemente. Probablemente, porque canta hermoso.
0: Y esto de la música que escuchas vos, imagino, y la que escuchan ellos, ellos te muestran algo de lo que ellos escuchan y te gusta lo que escuchan ellos.
1: Mira, Macarena, mi hija grande, escucha 80s, porque nació entre los 80.
0: Claro, claro.
1: Ama la música de los 80.
0: Sí.
1: Cario, bueno, Cario se llama Franco, mi hijo.
0: Franco.
1: Su nombre artístico es Cario.
0: Bien, lo vamos a buscar después a Cario para seguirlo, sí, sí. Pero lo vamos a traer un día, ¿por qué no? Sí.
1: Parece espectacular.
0: Sí.
1: Y Cario escucha de todo, tiene una cabeza musical.
0: Eso
1: así,
0: me gusta, sí.
1: Y escucha de todo, es un genio.
0: Sí, a mí me gusta mucho a veces cuando vienen artistas jóvenes, hasta te digo de 20 y monedas, ¿qué escuchas? Y te dicen, no sé, Invisible. Vos decís, ¿cómo escuchas? O sea, viste, decís, abren la cabeza en serio, ¿no?
1: Sí, claro, y es súper importante.
0: Eso es, imagino, influencia de la música de mamá,
1: sí,
0: ¿o no?
1: Totalmente.
0: Totalmente. En tu casa, vos disquito, ponías cosas así, yo ahí escuchando.
1: O sea, que me preguntaban hace poco, ¿en qué momento mi hijo me dijo, mamá, me quiero dedicar a la música? Y digo, que no creo, no hubo un momento así, ¿viste? Porque
0: estuvo todo el tiempo con la música.
1: Claro.
0: Es como los chicos con la tecnología hoy. Claro. Nacen, nosotros tenemos que meternos a aprender tecnología. Ellos ya nacen con la tecnología.
1: En mi casa al menos fue así.
0: Claro.
1: ¿Viste? Apareció con sus canciones, que otra canción, que otra canción. Entre mi mami vio una radio, yo mami iba a hacer un show.
0: Mira, y cuando te presentó, voy a hacer esto, onda, como vos dijiste a tu papá, voy a hacer música en serio. ¿Él te dijo voy a hacer música en serio o ya venía
1: metiendo? Ya le venía metiendo. Oh, la realidad es que él empezó a hacerlo en serio, sin avisarme.
0: Claro, de golpe un día,
1: ¿me explico?
0: Mamá canta,
1: o sea,
0: como mañana, claro.
1: Viendo dónde iba a tocar, viendo dónde poner sus canciones en las plataformas, armando su Instagram, ¿viste? O sea,
0: ¿Te terminó ayudando él a hacer cosas
1: muchas
0: de
1: veces
0: redes?
1: Me ayuda muchísimo él. Muchísimas cosas de Spotify, de algoritmos, ¿viste? Todas esas cosas me recontra ayuda.
0: Claro. Uh-huh. ¿Y vos, para tu música, tenés armado en tu casa, digo, alguna compu donde te grabás y vas demeando?
1: No, es una cuenta pendiente.
0: Okay.
1: Tengo a mi...
0: Sí, en la escuela sí tenés, te imagino. De
1: sí, en la escuela sí, pero yo tengo mi guitarrista, Pato Álvarez, que es el compositor de mis canciones también.
0: Ajá.
1: Y que cuando empezamos a maquetear o a hacer, voy a la casa de él y trabajamos juntos.
0: Claro, claro. Mm. Volviendo un poco a la Marcela chiquita, bueno, ahora vos viste ya un poco mi, yo digo enfermedad sana con los discos y eso. En tu juventud, ¿qué música empezaste a escuchar más allá de lo que escuchaban tus discos? Cuando vos empezaste a elegir tu música, ¿es algún recuerdo de qué elegiste? Imagino, 80s. Todavía cassette o vinilo,
1: claro,
0: ¿no?
1: Claro.
0: ¿Qué empezaste a elegir? ¿Te acordás tu primer cassette con tu plata? Me voy a comprar, ¿no? El que me regala papá, o así.
1: El primer cassette fue Last Train to London.
0: Ah, Elo,
1: Last Train
0: no.
1: To London,
0: imagino que lo coveríaste en los shows de... ¿Lo coberíaste en los shows de eventos? ¿No? ¿No hacías esa canción en las fiestas?
1: Sí, en una época sí.
0: ¿Cómo no vamos a hacer esa? Y la gente se pone como loca, claro. No, aparte una banda increíble.
1: Pero fíjate, me acuerdo que ese fue mi primer cassette. Después moría con ABBA.
0: ABBA, sí, muy bien.
1: Después siguió ABBA.
0: Sí.
1: Y después Queen.
0: Claro. ABBA está como... estuvo en una época como medio subvalor. Era como escuchás ABBA como que... ¡Ah! Pero ABBA, si lo escuchás con atención, los arreglos vocales, la música, vos la ponés hoy y es... El otro día empezó a sonar un tema que no escuchaba hace mil, no me acuerdo en qué radio, un tema de ABBA, y me sonaba, digo, esto es Blondie, porque era medio rockero, hasta que empieza a cantar, digo, ah, no, es ABBA, y dije, puta, cómo me confundió, digo, pero las cosas que hay, digo, de esas épocas que son increíbles y como que nada, no es tan valorado.
1: Uh-huh.
0: Y... Vos empezaste Elo. Elo fue el primer cassette que te compraste.
1: Claro, y después, bueno, ABBA y después moría con Queen.
0: Queen, claro.
1: Después ya empecé a rockear, ya Whitesnake.
0: ¡Apa!
1: Y sí. Coverdale, sí. Led Zeppelin, sí. Ya de más grandecito.
0: ¿Llegaste a versionar alguna cosa
1: también
0: así
1: escuchaba,
0: en vivo?
1: Sí, de Whitesnake, sí, he cantado canciones de Whitesnake. Sí, qué preciosura, por favor.
0: ¿Cuál imagino? ¿El Is This Love?
1: Is This Love, sí. That I'm feeling, is this the love.
0: Teníamos que haber traído un guitarrista y hacerla cantar. Hacemos un Lo Pedís, Lo Tenés y que nos can... Bueno, la próxima nota que hagamos.
1: Dale,
0: armamos con. Hacemos un. Es más, no hacemos charla porque estamos charlando un montón hoy. Hacemos. Sí. Montamos ahí atrás micrófono, viola y todo. Y
1: dale.
0: Canta.
1: Dale.
0: Así de una y nos metes covers. Haces el.
1: Caroqueamos.
0: El elo. Caroqueamos. No me gusta mucho el término caroqueamos, pero. Porque a veces. Bueno, no me ya la conté la semana pasada, después te la cuento por el aire. Una historia de un llamado que tuve que quería venir a cantar. Después te muero. Y ya cuando me dijo la palabra karaoke, dije. Rari. Bueno, y empezaste a escuchar música, tu música,
1: sí.
0: ¿No? Y sos de tener en tu casa así, no digo como yo, que soy un enfermo, pero ¿tenés discos, vinilo, tenés algo en tu casa así?
1: Así como vos, no.
0: Sí, pero ¿tenés tu lugarcito de discos?
1: Sí, claro, por supuesto, sí. Tengo.
0: ¿Y te tomás tu momento, además de tu momento de...

0: gusta mucho el canto desde lo técnico.
1: Claro.
0: Desde lo que es la calidad vocal y sonora.
1: Sí.
0: Así que escucho bastante de eso.
1: Y desde las voces femeninas, ¿tienes alguna como tu referente? Mira, a mí me marcó X cantante o X banda. Nómbrame alguna, a ver.
0: Tina Turner.
1: Claro, ya nombraron, estaba increíble, sí. Total.
0: Bueno, Tina Turner y después también la Ann Wilson de las hermanas Hart.
1: Sí.
0: Sí, esas dos cantantes
1: son increíbles
0: con el uso de la voz.
1: Sí.
0: O sea, son increíbles con el manejo de la voz.
1: Uh-huh.
0: De hecho, Tina Turner, yo no sabía, la escuché hace poco, es contralto, o sea, tiene voz grave,
1: muy grave su voz
0: por naturaleza.
1: Sí.
0: Y tiene unos agudos, que es dificilísimo hacer los agudos.
1: Hacer las dos
0: Tina,
1: cosas, claro, los agudos que manda y siendo tan grave, ¿no? Lo hizo contralto.
0: Así que admiración y escuela total con
1: ella. Total, claro. ¿Y cuál es tu registro vocal?
0: Soprano dramática.
1: Dramática.
0: Ajá, así se le llama, porque los sopranos, las sopranos se subdividen, bueno, en otras, ¿no?
1: Claro.
0: Categorías, y yo soy soprano dramática.
1: Dramática. ¿Estuviste en algún coro alguna vez o siempre fuiste como la cantante al frente de una banda?
0: Habré pasado por algún que otro coro, pero no, soy muy mala para los coros. Una vez me echaron de un coro.
1: ¿Por qué?
0: Y porque yo
1: iba con la voz de al lado, ¿no?
0: No, eso no, porque cantaba muy fuerte. Ah. Yo soy desprolija, soy solista.
1: Yo sé, claro, yo quiero estar al frente,
0: dile. No es que yo quiero, no me sale.
1: Pero, claro.
0: No me sale, ¿viste? O sea, en el coro tenés que cantar al lado del otro, igual, parejito, no podés levantar el volumen, me vuelvo loca.
1: No podés cambiar una nota en el momento.
0: Me vuelvo loca, yo quiero.
1: Claro. Y hoy tu repertorio, porque se viene un show, vamos a hablar en el próximo bloque de lo que se viene, pero se viene un show. Tu repertorio hoy, ¿cuánto va de temas propios, cover? ¿Hay un balance, 50-50? ¿Hay un poco más tuyo, más cover? ¿O lo dejamos, no vamos a spoilear nada?
0: No, mira, 75 mío.
1: ¿Tuyo? Bien.
0: Este show que se viene. Sí. Siempre en mis shows me gusta ponerle alguna cosita, ¿viste? Alguna...
1: ¿Sorpresa?
0: Sorpresita. Bueno, acá ya spoileé del artista invitado, pero... alguna cosita más.
1: Pero por ahí, algún tema cover que no venías haciendo y aparece un tema, un cover nuevo. ¿O no?
0: En este show no va a haber cover nuevo, pero...
1: Va a haber sorpresas, van a pasar cosas. No spoilemos nada porque si no la gente va a decir, ya lo dijo todo, igual hay que...
0: Aparte del artista invitado va a haber otra sorpresita más,
1: pero
0: la mayoría son 70% así de canciones mías.
1: Sí, ok. Bueno, volviendo a tu etapa de banda, quiero que me hagas un repaso si tenés la cronología en la cabeza. Las bandas por las cuales pasaste y en qué épocas de tu vida, en qué edad. ¿Tu primera banda fue a los 18, me dijiste?
0: Mirá, 18, 19 empecé en Rock Royce con el gran guitarrista Eduardo Rogatti.
1: Sí.
0: Junto a Carlos Baglietto, que nos daba una recontramano, Patricia Sosa, y bueno, todos ellos grabábamos, eran
1: unos pichis.
0: Arranqué con toda esa gente.
1: Sí.
0: Después, bueno, empecé en esta etapa de lo lírico, que ahí me corrí de ese lugar. Hice bastantes cosas líricas, pero a los 24 años retomé.
1: Tuviste un tiempo largo con lo lírico entonces.
0: Sí, 4 años.
1: ¿Y abandonaste entre comillas el rock en esa época? De lo lírico no hacías nada más que lírico.
0: Sí, dejé un tiempo porque quería ver de qué se trataba, pero viste, siempre
1: no
0: había algo que no me acomodé.
1: Era el desgaste vocal por ahí, no te gustaba eso. ¿O qué
0: no,
1: era lo...
0: el tema es que no tiene ningún desgaste vocal.
1: Ah, okay.
0: Al contrario.
1: No,
0: al contrario, tiene más desgaste vocal quizás cantar algún género como el rock, que el lírico.
1: Claro.
0: Pero yo nunca me encontraba en el género, o sea, no me resonaba,
1: No te identificabas por ahí también con las letras, ¿no?
0: Exactamente. Así que bueno, volvimos a armar Rock Royce.
1: Sí.
0: Después de ahí empecé a otro grupo que trabajábamos en eventos, empezamos a grabar en eventos, a cantar. Eran uno de los mejores grupos de eventos de la Argentina. Se llamaba Celebration. Cantábamos en los mejores hoteles de Buenos Aires.
1: Obviamente hacían Cool and the Gang, ¿no? Con ese nombre no queda otra que, ¿no?
0: Sí, claro. Obvio.
1: Sí.
0: Y después estuve muchos años con ellos y mientras haciendo algún que otro showcito mío.
1: Claro. Mechadito como

0: poquito con un pub, viste, algunas cosas mías, pero ahí muy muy random.
1: ¿Y te llevabas público, digo, de los covers, de la banda de covers, te llevabas tu público a tu show solista?
0: Sí, claro, sí, sí, claro, okay. Claro, claro.
1: Sí.
0: Y después, a ver, mirá, me estás haciendo pensar, Carlos.
1: Esa es la idea, esto es una especie de terapia radial.
0: ¿Qué hice, viste? Bueno, después...
1: Ahora caigo en la cuenta todo lo que hice, ¿no?
0: Sí, tal cual.
1: Claro.
0: Y ya después armé un grupo que se llamaba Superstition. Me acuerdo.
1: Ah, y debe ser de Stevie Wonder, ¿no? Claro.
0: Ahí hacíamos todos covers de rock.
1: Sí.
0: Trabajamos un montón en eventos, pero eran todos covers de rock.
1: Sí.
0: Después ahí armé, tipo 2007, 2008, me acuerdo, armé el tributo a Tina Turner.
1: Sí.
0: Nos laburamos todo. Y ya no me acuerdo más después qué pasó. Estuve una época bastante abocada a la docencia, paré un poco, hijos chicos.
1: Claro.
0: Me quedé un poco y monté toda mi escuela.
1: Claro. Sí, estuviste en la música, pero de otro lado y no tan en lo personal de salir de noche a tocar, ¿no? Y eso. Claro.
0: Así, exactamente. Hasta bueno, hasta el 2019 que te conté que dije, quiero esto, acá estoy y con todos los prejuicios habidos y por haber y todos los monstruos, como digo yo, porque ya estoy grande, ya soy una mujer grande. Que...
1: Pero prejuicios, digo, ¿del entorno o tuyo? Digo, porque uno por ahí a veces se bloquea y dice, no, yo ya no estoy para esto, y uno se sabotea a uno mismo. Ah. O el rato decía, ¿te parece que estás para esto? ¿No te decían así un poco?
0: Nunca me lo dijo nadie, no sé si lo habrán pensado. O sea, creo que son más mis prejuicios en relación a una sociedad que a veces demanda...
1: Sociedad entre el género rock and roll, eso, medio machista, ¿no? Un poco
0: totalmente.
1: También.
0: Totalmente. Y demanda, ¿viste? Claro. Con una gran demanda de la juventud. Bueno, acá estoy.
1: Claro.
0: Y mostrando también, y por eso me siguen tantas mujeres, mostrando que se puede, ¿viste? Esta edad estoy re vigente. Yo hago unos shows que te juro, Carlos,
1: totalmente.
0: Que pego unos saltos hasta el techo.
1: Es que yo entiendo que nuestra edad, porque tenemos exactamente la misma edad... O sea, a esta época no es la misma que hace 30 años, teniendo nuestra edad. Uno decía, mira ese viejo, ¿no?
0: Sí,
1: pero
0: claro.
1: hoy no estamos, no es la misma edad la de hoy.
0: No. Cambió el canon de belleza, de juventud, de tercera edad.
1: Sí.
0: Y bueno, y aquí estamos.
1: Y hay que reinventarse un poco también.
0: Totalmente,
1: ¿no?
0: Totalmente.
1: Y estás, ahora digo, del 2019, bueno, pandemia, 2021, habrás vuelto al escenario, ¿no? Recién, después de la pandemia.
0: Sí, terminó la pandemia. Sí. Bueno, también hice bastante en pandemia, ¿viste? Me acuerdo que
1: online,
0: me acuerdo que todos los miércoles me conectaba y me seguía gente.
1: Y cantabas ahí.
0: Gente. Sí, claro. Sí. Todos los miércoles a las 10 de la noche se empezó a armar así como una comunidad de gente que esperaba...
1: Es que la gente estaba en la casa y quiero algo nuevo.
0: Sí,
1: y era,
0: fuimos de gran ayuda y de gran valor los artistas.
1: Total,
0: en esa época.
1: Sí.
0: Y sí, terminó la pandemia 2021, ya otra vez ya
1: ¿cómo,
0: estaba ya
1: ¿cómo fue tu primer show post-pandemia? Como una liberación, ¡al escenario! Era como
0: creo que salimos todos así como desbocados.
1: Como loco. Yo me reía porque yo de acá desde el balcón que tengo sobre la esquina de la avenida, uno veía gente, viste, que no podía salir, salvo que vayas a comprar. Entonces yo veía un montón de gente con bolsita de supermercado, pero que iban y venían, no era que iban a hacer compras, ¿entendés? Era como que, no, estoy yendo al súper, o paseando al perro, paseaban 15 veces. No, increíble.
0: Fue tremendo.
1: Sí.
0: No recuerdo cuál fue el primer show que hice, creo que toque en el 21.
1: Okay.
0: No me acuerdo ahora.
1: Y ahí dijiste, no, ahora no paro más.
0: Y no paré más.
1: Y no paras hasta hoy, no paro más.
0: En acá estoy y viste como te decía, hay gente que escucha mis canciones, que les gusta, que me sigue, ya tengo una comunidad que se vienen siempre a mis shows. Estoy muy feliz.
1: Bien, vamos a hablar en un ratito en el siguiente bloque, primero en la segunda parte de lo que viene, de lo que va a pasar el 23, ahí estamos, 23 de este mes, perdón, del mes de octubre, y vamos a hablar obviamente, además cosita más de tu música. Nos vas a cantar algo también esta noche.
0: Con todo gusto.
1: Pero antes de empezar la charla vimos el video de Te Deseo. Decile algo a la gente de esa canción que escuchamos primero.
0: ¿Qué es la canción más linda del mundo?
1: Lo digo yo, ¿no? Sin ninguna presión. Sí.
0: Porque son deseos, ¿viste? Cuando la gente escucha el título se piensa que este deseo, alguna cuestión,
1: claro,
0: ¿viste? Así, no, de amor.
1: Muy, nada
0: muy que ver.
1: Sexual. No.
0: Son buenos deseos, buenos deseos, claro, que yo le escribí a la gente con todo mi corazón.
1: Claro.
0: Que en realidad me los escribí primero a mí, porque era todo lo que yo me deseo a mí misma.
1: Claro, frente al espejo, hablándote a vos misma.
0: Exactamente. Y cuando lo compartí, sí, con la gente, me deseo, te deseo, todo,
1: claro,
0: esto fue, esa canción es,
1: sí,
0: un boom.
1: Le podemos hablar del feedback con la gente también. Ahora para el final vamos a ir con otro videoclip. Lo vamos a ir con Desincronizados, que aparte quiero decir, van a ver un actor en el video, el amigo Anthony, que lo quiere ver, está abajo de la radio laburando en el turno noche en la recarga. Decime algo de Desincronizados.
0: Desincronizados es una canción que no es mía, mirá, okay, lo que te voy a decir. Es una,
1: bien,
0: canción que me la dieron porque,
1: sí,
0: la escuché y me encantó.
1: Ajá.
0: Una ex alumna mía. Y bueno, habla de dos personas que se quieren mucho, pero que son el agua y el aceite. Entonces, ¿qué,
1: claro,
0: se hace con eso?
1: No coordinan, claro.
0: Es una canción ágil, divertida. Una muy linda canción.
1: Bien, y el video grabado acá, no muy lejos, ¿no? Acá en el legendario Emily Daniel.
0: Exactamente.
1: Estás ahí tomándote un trago, un cóctel ahí.
0: Ajá.
1: ¿No? Lindo video, ¿no?
0: Es muy difícil grabar un video donde estás todo el tiempo en,
1: claro,
0: cámara, como,
1: sí,
0: lo hice yo, haciendo solamente una acción, que es,
1: claro,
0: la de estar esperando.
1: Total.
0: Y nada más.
1: Claro.
0: O sea,
1: claro,
0: 3 minutos. Esperando.
1: Claro.
0: Que nos pareció bárbaro poder
1: claro,
0: hacer eso.
1: Claro.
0: Porque la canción habla de que no combinábamos, ¿viste?
1: Claro,
0: no,
1: claro.
0: No. No,
1: qué suerte que Anthony te trajo el trago, porque si no, iba a ser muy larga la espera sin nada, ¿no?
0: Exacto.
1: Bueno, ¿vamos a verlo?
0: Dale, vamos.
1: Ahí va.

0: Pongo la misma canción que pusimos recién en el videoclip en homenaje a nuestro amigo Anthony, que está acá abajo atendiendo a la gente. El otro día le contaba, me lo crucé a Anthony y le digo, ¿sabes qué? El lunes le decía, digo, la semana que viene tengo una invitada y estás en un video. Me miró como diciendo, ¿de qué hablas? Hace como 3 años, le digo yo, un video así. Y ahí se acordó, no, le digo, sí, va a estar acá en el programa. No lo podía creer, estaba perdido. Se ve que lo agarraron medio de sopetón, ¿no? Mm-hmm. Anthony, que te haga de barman.
1: Exacto.
0: Sí, y yo le decía, estás ahí actuando, le haces el trago y le haces como... ¿Cómo no? Grato, sirva ayer, un capo, un capo.
1: Un capo, una actuación.
0: Un capo. Tenés varios videoclips hechos.
1: Sí.
0: ¿Vos te encargarás también de la idea de los videos? ¿Cómo es la movida?
1: Sí, por supuesto lo hago con ayuda, claro. Pero siempre la idea es compartida, sí, con la persona que filma y arma un guión. Últimamente mis videos fueron muy sencillos, tanto Te Deseo como... Sí. Como No Llores, fueron las 2 sesiones de grabación de ambas canciones.
0: Sí.
1: Con Ya No Necesito, no, ahí ya puse toda una historia. Es una, claro, canción que habla de la violencia de violencia de género. Uh-huh. Bueno, ahí ya armé toda una historia. Fue bastante complejo, claro, filmar ese video. Solo por hoy también. Uh-huh. Fue todo hecho en un bar con actores, sí, con... Sí, un poco y un poco. Algunos muy, muy elaborados, otros más tranquilos.
0: Claro. Y yo me tomé el atrevimiento de bajar un audiocito por ahí, ¿no? Y me encontré con esta perlita.
1: Mirá.
0: Obviamente, mirá, ¿no? La gran banda de Michael Hutchence. Hablando de los 80s, ¿no? ¿Cómo llegas a esto? Digo, ¿lo elegiste vos? ¿Por qué la versionaste?
1: Porque amo In Excess y porque, claro, quería cantar esta canción y dije, la grabo y la muestro.
0: Claro, y lo que yo decía, ¿no? Presten atención a la pronunciation. Esto es el First Certificate, señores. Acá estaba con algo medio lírico todavía un poco, ¿no?
1: Sí, puede ser en algunos momentos.

0: ahí lo tinaturneaste este tema un poco, me parece.
1: Exacto, se me escapa la tina.
0: Esto está, le decimos a la gente, pueden buscar en YouTube, hay un par de cositas, sí, así, ¿no?
1: Tengo...
0: Hay un George in My Mind también dando vueltas, varias cositas.
1: Con Nicolò Fiocco.
0: Sí.
1: Yo tengo dos personajes de una...
0: Pensé que ibas a decir dos personalidades, bueno...
1: Más o menos, porque...
0: ¿Soy bipolar musical, podemos
1: más
0: decir?
1: Más o menos.
0: Sí.
1: Tengo dos personajes de una cantante lírica y otra rockera.
0: Claro.
1: Que tengo...
0: Pero se mezclan un poco a veces.
1: Cantan juntas.
0: Claro.
1: Si vos buscas Show Must Go On por sí. Marcela y B, vas a ver, por ejemplo, a las dos Marcelitas, una que canta lírico y la otra que canta rock al mismo tiempo. Un gran laburo, te digo.
0: Ah, está en el video, están las dos juntas.
1: Exactamente.
0: Okay. Lo vamos a ir a chumear después.
1: Call Me de Blondie. Sí, tengo varias canciones hechas, sí, grabadas por ellas dos, filmadas, claro, por ellas dos, que fue un gran trabajo, aparte de un delirio
0: de
1: creativo.
0: De preproducción y de edición después, ¿no? Claro.
1: De todo, de sí, todo, y de la búsqueda de...
0: El...
1: Me acuerdo que se fue, que sí.
0: Pero aparte, esto, si no me equivoco, era todo, o sea, toma uno, o sea, toma,
1: sí,
0: única.
1: Sí,
0: o sea, no es que,
1: sí, es
0: pará, esta, haceme de vuelta esta parte.
1: No
0: hay overdubs, no hay nada.
1: Fue bastante caserito eso.
0: Claro, pero está tremendo.
1: Esa versión, muchas gracias.
0: Sí. ¿Y qué otra cosa? Bueno, esta es icónica, ¿no? Pero si querés, no digo spoilear de lo que va a pasar el 23, pero ¿va a estar esto, por ejemplo? ¿O no sabemos
1: esta
0: todavía?
1: Esta no.
0: Esta no, ok.
1: Pero no sé, es que me había olvidado de esta, che. Me estás dando
0: esta
1: una
0: nota
1: idea.
0: Es un poco de terapia y recordatorio. Vamos a poner así la nota, terapia y recordatorio.
1: Podría agregarla.
0: Agendalo. Prensa, tome nota, por favor, de esto que estamos hablando ahora para el show del 23. ¿Con qué no podemos...? Yo no quiero spoilear mucho, pero dame, no sé, dos por lo menos de las que van a estar sí o sí de los covers, ¿no?
1: ¿De los covers?
0: Sí. Que digamos, este, tenés que ir por este.
1: Show Must Go On.
0: Sí, muy bien.
1: En estas versiones,
0: sí,
1: que te conté.
0: Sí.
1: Bueno, mirá que las primicias que te estoy dando, Carlos, por favor.
0: Y por eso hacemos la nota casi un 23 días antes. O sea que está buenísimo, porque esto va a quedar después rebotando en la... Es más, mirá, este programa, además de estar saliendo ahora en vivo esta noche de miércoles, el fin de semana sale el domingo en dos radios de Uruguay.
1: Mirá
0: si algún uruguayo dice, che, yo tengo un amigo uruguayo.
1: Vámonos
0: músico
1: para la capital.
0: Que se vino la semana pasada, se vino para ver a Jamiroquai.
1: Mirá.
0: Vuelve ahora, cuando toque Deep Purple, vuelve, viene, nos juntamos todo el tiempo. La otra vez fuimos a ver una banda, Parvas, una banda amiga.
1: Que se venga a ver a Marcela y ve.
0: Voy a decir 23, le voy a decir que si está libre, que se venga.
1: Vengan, totalmente invitados,
0: cruza
1: ambos.
0: Cruza todo el tiempo.
1: Invitadísimos.
0: Dos radios de Uruguay, una en San Clemente del Tuyú, Costa Atlántica Argentina. Y nosotros lo repetimos dos veces más, y esto va después completo a YouTube, a Spotify Podcast. Está por todos lados. O sea que va a haber veintipico de días que la gente va a estar con la posibilidad de que escuchar esto y después vos también repartirlo.
1: Muchas gracias.
0: Y el que no se tienta con todo lo que estamos hablando y lo que estás contando, y con tu voz, claro, es porque estaba escuchando música.
1: Gracias de todo corazón. ¿Qué sería de nosotros los artistas sin ustedes?
0: ¿Y qué sería de nosotros sin ustedes los artistas también, no? Es un ida y vuelta. ¿Sabes que a mí muchas veces hay gente que me dice, ¿por qué no cobras las notas? Si yo cobro las notas, primero que, ¿cuánto se cobró una nota? Pago medio chico, no puedo cobrar. No me da la cara para cobrar las notas. Y aparte, si yo cobro las notas, ¿quién va a venir? ¿Entendés? Porque es así, o sea, hoy el tema está muy complicado. Y si cobras notas, no, este te cobra. Y yo yo no cobro. O sea, después Andrea te paso la cuenta. Pero yo no cobro, pero digo, pasa, ¿no? Que es necesario para los dos, digo. A mí me das, me haces una nota, pero me llenas con cosas buenas, con talento. No es una nota vacía, porque si hago una nota vacía, pongo dos discos seguidos de esta música de hoy y no... Y ya está, me libero el laburo, ¿no? Quiero volver a lo que hablamos en el último bloque, en el bloque anterior, el feedback con la gente, ¿no? ¿Te pasó con alguna canción que alguien después te dijo... Wow, esta canción me abrió la cabeza, esta canción me ayudó a salir de un momento?
1: Sí, me pasa muchísimo
0: mucho
1: con Te Deseo.
0: Sí.
1: Mucho me pasa con Te Deseo. Aparte, yo tengo unas, en algunos shows, como la canción Te Deseo es Te Deseo esto, Te Deseo,
0: claro,
1: lo otro, Te Deseo aquello, tengo tarjetitas que reparto,
0: sí,
1: con todos esos diferentes deseos escritos y le doy a la gente que elija un deseo.
0: ¿Cuál? ¿Sobrecitos de azúcar con su frase sería?
1: Algo así, y después canto.
0: Ojo,
1: la...
0: Ojo, pará, che, ¿por qué no se vienen los sobrecitos, el azúcar de Marcela Ibé, con las frases de...?
1: Mirá qué buena idea de marketing.
0: Para souvenir de los shows.
1: Me gusta.
0: Anote,
1: mucho, mirá,
0: Andrea.
1: Anotemos, si necesitas... para hacer unos manguitos más,
0: sí,
1: mirá, me encantó.
0: La cajita de 10 sobrecitos con con 10 frases de te deseo.
1: Gracias, una gran idea de marketing.
0: Mirá, el tipo da ideas de marketing, el tipo nunca hace un mango para el programa. Pero la cosa, no, pero, oh, digo, me parece peor la imagen del sobrecito de azúcar con la frase, la típica frase de bar, viste, que te lees ahí.
1: Claro,
0: yo,
1: claro.
0: Yo no las veo mucho las frases, ¿eh?
1: Mirá, sí, es verdad, Bueno, no, yo voy por la vida con mis tarjetitas.
0: Claro.
1: Y se las doy a cualquiera, a un taxista, a un... Claro. A ver, te deseo, elegiste un deseo.
0: Pero pará, y del otro lado dice Marcela Ibé, seguime en las redes.
1: Claro, y por supuesto, ah, okay. Dice eso, y el QR que te lleva a mi canción, te deseo.
0: Claro, si no, como...
1: Entonces,
0: claro.
1: A ver qué deseo te tocó, bla. Sí. Y me ha pasado mucho de gente que yo no puedo creer lo que me acaba de tocar, gracias,
0: claro.
1: ¿Viste?
0: Pará, si lo diste, ponerle a un taxista, ¿no?
1: Sí.
0: El taxista te viene diciendo, ¿y qué te dice, onda? ¿Eh?
1: Mirá, primero... exactamente me pasó con un taxista que me contó,
0: sí,
1: que era, no sé, ingeniero, qué sé yo, que había tenido una CV y que se estaba recuperando y que mientras se recuperaba,
0: sí,
1: estaba manejando ese taxi, bla.
0: Sí.
1: Le digo, mirá mis tarjetitas, y le toca la frase, no te rindas sin dar pelea.
0: Ah,
1: se me puso a llorar el hombre ahí.
0: Increíble.
1: Y te lo cuento y te juro que se me pone la piel de gallina.
0: Claro.
1: No sé, otra persona, te deseo ausencias que no duelan, una persona que había fallecido, un ser cercano, y le tocó, claro, esa frase. O sea, me pasa con esa canción,
0: claro,
1: tiene un algo, viste, que...
0: Total.
1: Sí.
0: Y a vos en lo personal, cuando alguien te dice, sea el taxista o quien sea, uno, o sean 10, digo, con que uno te diga algo, vos ya, me imagino que debe ser como, ¿no?, una emoción acá en el pecho,
1: y
0: ¿no?
1: Y ahí es cuando digo, te digo, me conmuevo y me emociono, ahí,
0: claro,
1: es cuando digo, deber cumplido,
0: claro,
1: a eso vine, por eso soy artista, porque,
0: claro,
1: los artistas transmitimos emociones.
0: Total.
1: Ese es nuestro... No es nuestro objetivo, transmitir emociones.
0: Sí.
1: Entonces, cuando alguien viene y me dice, ay, me cambiaste el día.
0: Claro.
1: Ay, me hiciste llorar. Me hiciste reír. ¡Wow!
0: Claro.
1: Gracias.
0: ¿Y hay
1: gracias.
0: Alguna otra que, digo, más allá de esta, otra que provoque algo también de estas cosas que te devolucionen?
1: Sí, ya no necesito, es otra.
0: Sí.
1: Habla de violencia de género.
0: Claro.
1: Muchísimas mujeres que me han dicho, le has puesto voz y nombre a cosas que muchas de nosotras no podemos decir.
0: Claro.
1: Sí, de, qué sé yo, si pudiese, que le habla a los hijos, al amor. Mira. De los hijos, de si pudiéramos hacer todo lo que pudiéramos hacer para,
0: claro,
1: para que ellos no sufran, lo,
0: sí,
1: haríamos.
0: Sí.
1: Sí, pasan esto, muchas cosas con mis canciones.
0: Esto te llega por las redes, o por ahí terminás el show, bajás del escenario y viene alguien y se te mete así, te dice, me tocó esta canción.
1: Sí, aparte vos sabés que yo termino los shows,
0: sí,
1: y me gusta bajarme del escenario,
0: claro,
1: ir a abrazar a la gente, sacarme,
0: sí,
1: foto con las personas, me encanta hacer eso. Entonces ahí tengo la posibilidad de poder charlar y la,
0: sí,
1: devolución y el feedback, y sí, me pasa mucho de eso.
0: Sí, ahora en tu repertorio personal, digo, canciones propias, más o menos, ¿cuánto tenés ya, digamos, terminado y que salió a la calle, por así decirlo? ¿Y cuánto hay por terminar? Digo, tenés ahí en la gatera preparando cosas.
1: Mira, tengo 10 canciones absolutamente,
0: sí,
1: mías,
0: propias,
1: 100%
0: sí,
1: mías. Bueno, junto con Pato Álvarez, ¿no?
0: Sí.
1: Las letras, yo trabajo con él. 10 canciones mías, y en este momento, mira, a partir del mes que viene ya,
0: ajá,
1: me pongo a lo que nosotros lo llamamos maquetear,
0: sí,
1: que es a buscar, empezar a buscar material nuevo y a revolver.
0: Y un brainstorming.
1: Tengo un cuate,
0: ¿no?
1: Claro,
0: sí,
1: y voy a revolver entre 5 o 6 bocetos y cosas que tengo.
0: ¿Tenés cosas de hace mucho ahí, como,
1: sí,
0: guardaditas?
1: Sí, tengo cosas hasta inclusive de la época de Rock Royce que te conté,
0: claro,
1: de Eduardo Rogati, cuando,
0: sí,
1: tenía 22 años. Todavía tengo cosas escritas.
0: Wow, para, y de estas
1: 10. Voy a revolver ahí.
0: Y de estas
1: a ver si refloto algo de eso.
0: De estas 10 que tenés ahora,
1: sí,
0: ¿cuál es la más vieja y cuál es la más nueva, digo, en cuanto a inicio?
1: La más vieja es Así es él, y, sí, Solo por hoy.
0: Sí.
1: Y la más nuevita es No llores.
0: Okay.
1: Que salió en septiembre del año pasado.
0: Y la idea de ponerse a laburar el material nuevo, ¿no? Dentro de un mes, después de la fecha, para bajar de la fecha y ya estar tranquilos. La idea es empezar a producir y grabar.
1: Exactamente.
0: Ya para el año que viene.
1: Sí, para
0: este
1: el año que viene,
0: okay,
1: y ya posiblemente este sea el último show del año, el,
0: okay,
1: del 23.
0: Sí.
1: No sé aún si, ya no creo, ¿no? Porque todavía, si voy a hacer algún amplag o algo muy chiquitito en algún lugar,
0: sí,
1: ¿viste? O a menos que me llamen para cantar en algún evento o alguna cosa así, pero ya show mío con,
0: claro,
1: con mis músicos, mi,
0: sí,
1: banda. Este es el último.
0: Bien, bueno, ahí mismo donde vas a estar, que lo decimos, ¿no? Es en el Club Temple.
1: Exacto.
0: En la parte, en el estadio, no, no.
1: El Paseo de la Plaza.
0: Sí, pero se llama...
1: Espacio Arena.
0: Espacio Arena,
1: sí,
0: eso no me salía, iba a decir Estadio Arena, no. En el Espacio Arena, Tenés el otro espacio que está enfrente de Temple, el chiquitito, el Sessions, que por ahí para un acustiquito también
1: sí,
0: está lindo.
1: Sí, sí, sí, puede ser. Quizás hago algún acustiquito acá bien. Por San Isidro. Pero ¡opa! Pero no lo sé.
0: Bueno,
1: ¿show grande, tenga... grande?
0: Es este,
1: ¿Power?
0: Es este.
1: Último del año, okay. Señor,
0: y,
1: señora. No
0: y
1: sé,
0: me querés contar, no, no solo a mí, a toda la gente... ¿querés repasarme la formación en el escenario? ¿Quiénes te acompañan?
1: Dos guitarras,
0: sí.
1: Piano, batería y sí. bajo.
0: Bien.
1: Somos seis.
0: Seis.
1: Y que vos, también hacen coros.
0: ¿Y vos vas a tocar? O
1: no, yo canto. Cantar. Canto. Estoy con muchas ganas de seguir aprendiendo e incursionando en la guitarra, pero...
0: Sí. ¿Nunca te animaste sola, digo, a salir a un escenario con la guitarra?
1: No, cuando todavía era muy, no. muy joven, a veces tocaba con la guitarra, pero no.
0: Claro, muy de arrojada, ¿no? Así me tiro a probar a ver qué onda.
1: No, cuenta pendiente, ¿eh?
0: O sea, hoy si no... ¿Que toca un guitarrista?
1: Exactamente. No, pero te digo que es cuenta pendiente, ¿eh? Okay. Tema pendiente el de agarrar la guitarra porque me gusta mucho.
0: Y con todos los shows, imagino que desde que empezaste, no sé una idea, pero de cuántos shows, pero imagino cientos de shows, unos cuantos desde que empezaste con la música.
1: Miles.
0: ¿Viajaste por algún lado, el interior, con sí, las bandas?
1: Sí, sí, he recorrido toda la Argentina, me acuerdo, cuando bien. Trabajaba en eventos, hicimos sí. todas las provincias durante todo un año.
0: Wow.
1: Siempre estuve por acá adentro, por Argentina. Sí. Nunca estoy pensando, hace tanto. No, Montevideo fui a cantar y a dar un seminario también de resistencia vocal, que me gusta mucho.
0: Bueno.
1: Para profesionales de la voz.
0: Sí.
1: Sí, Argentina.
0: Bueno,
1: Argentina.
0: A la gente que escuche esto, que sale hoy miércoles, que lo escucha el domingo en Uruguay. ¿Por qué no, no? Decir, che, mirá, esta mujer lo bueno que canta y lo bien que hace. Digo, ¿por qué no la llaman para Uruguay? Podés armarte un set acústico, aunque sea mínimo, con una guitarra, un guitarrista y marchas para Uruguay.
1: A María, gente de Uruguay, acá estoy.
0: Sí, qué lindo.
1: Qué
0: bueno,
1: lindo.
0: Se viene la fecha del 23.
1: Sí.
0: Por lo que decís, es la última, puede haber un acústico.
1: Sí, pero viste como te decía, fecha sí. así grande, con todos los músicos,
0: sí.
1: Bien power, show power, sí. es la última del año.
0: Ok, bueno, ¿y algún dueto que hayas hecho, bueno, más allá con tu hijo, ¿no?, que va a cantar también, pero algún dueto que hayas hecho o que sueñes hacer con alguien, ¿con quién te gustaría...? Vamos a ponerla complicado. ¿Vivo o no? Que me hubiese soñado, me gustaría cantar con Tina Turner.
1: Oye,
0: no
1: bueno, sé. Obvio.
0: Obvio, sí.
1: qué sé yo, hace poco, bueno, tengo un dueto ahí grabado.
0: Sí.
1: ¿Vos decís algún artista argentino con el que me gustaría grabar? O
0: argentino barra internacional, soñemos.
1: Y Barilari me encantaría, es una voz
0: Adrián,
1: espectacular.
0: ¿Estás escuchando?
1: Me encantaría con Huff.
0: Huff
1: tiene un... Porque sí. a mí me lo tenemos que llamar, ¿no? Para que escuche.
0: Sí, yo lo tuve hace un tiempo en este programa cuando estaba en el otro estudio en la calle Roca, que Andrea conoce, un personaje fuera, bueno, al aire y fuera del aire. Después te cuento anécdotas que pasaron ahí.
1: Ajá.
0: Estuvo fabuloso, re buena onda. Capaz,
1: porque a mí me gusta,
0: ¿no?
1: O sea, me gustan los cantantes,
0: claro,
1: las voces, ¿viste?
0: Claro.
1: Claudia Puyó, me encantaría cantar con Claudia
0: sí.
1: Puyó.
0: Sí.
1: Con Patricia Sosa, bueno, Patricia la conozco.
0: Sí. Y soñemos internacional.
1: Son todas voces tremendas.
0: Tirame un internacional, me gustaría hacer un... No sé, cantar con el Superstition, con Stevie Wonder.
1: Ann Wilson,
0: sí, claro.
1: Wilson, sí,
0: ¿y qué tema? All I Wanna Do.
1: All I Wanna Do is Make Love to You.
0: Te digo que encajas perfecto ahí, ¿eh? Ann Wilson, si un día no querés cantar, te la mandamos a Marcela. Bueno, te buscamos en redes, Marcela, A y B con acento en la E.
1: Por
0: ¿no?
1: supuesto, qué bien que me lo pronunciaste.
0: Y igual.
1: Gracias.
0: ¿De qué origen es A y B?
1: Mira, creo que es vasco-francés.
0: Okay.
1: No hace muchos años una tía mía fue a Santiago del sí. Estero y encontró un pueblito árabe que se llama Aibé. Así que estamos viendo...
0: ¿De dónde viene la cosa? ¿Y qué te han dicho? Aibé, por ahí, te han dicho Aibé.
1: Siempre me dicen Aibé, me lo escriben con H, con I latina, no me importa.
0: Bueno, ya acá hay un zócalo que aparece.
1: Un karma que tengo.
0: Aparece a tu derecha, que dice Marcela Aibé.
1: Por favor, Aibé.
0: Ahí
1: un ves. Karma que tengo, ¿no?
0: Ok. Y si no, seudónimo artista... No, no hay un seudónimo.
1: Marcela, ahí ve.
0: Marcela,
1: aparte, A y B, es fácil de acordar.
0: Claro.
1: A y B.
0: Claro, claro.
1: Y hay, por más que me lo escribas mal,
0: ahí te lo van a escribir, te lo van a escribir con Y.
1: Claro.
0: A, I, B te van a...
1: Claro,
0: poner.
1: Me lo han escrito así muchísimas veces.
0: No, que para...
1: A,
0: para.
1: Y la I, A, Y, B.
0: Y en un afiche apareció...
1: Sufro, ¿eh?
0: A, I, B, en la entrada dice, Marcela Divenzona es la que vengo a ver ahora, señora. Claro, bueno, y pongamos opciones también. Dejemos que la gente se equivoque, pero que te vayan a ver, ¿no?
1: Por favor, Marcela, A y B en concierto.
0: 23 de octubre en Temple, ahí en el Paseo de la Plaza, en el Arena, que es ese coso medio redondo, tipo parece un anfiteatro. Pero de paso podés comer algo, ¿no? Y estás ahí arriba, y se ve perfecto.
1: 20 horas.
0: 20 horas. Ok. Aprox, ya tenés... Yo voy hincha pelota a veces, pero me meto donde no me debería meter. Pero digo, ya tenés el show, la lista de temas. ¿Está armado? ¿Todavía te falta ver
1: todo
0: qué acomodar?
1: Todo armado.
0: Ok.
1: Todo preparadísimo.
0: Sí.
1: Quiero que llegue.
0: ¿Y cómo sos con la previa a un show? Falta todavía mucho, pero... Digo, mucho ensayo, sos de meter, hagamos 3 ensayos por semana.
1: No,
0: ya basta, ya la tenés.
1: No, porque ya conocemos las canciones, ya tenemos nuestro repertorio, hacemos un ensayo de ajuste.
0: Sí.
1: Porque yo mando, qué sé yo, de 25 canciones que tenemos, claro. Bueno, van a ir 11, 12, pasamos las que yo decido que van.
0: Sí.
1: Y ya es a pasarlas, así que en general es...
0: Sí.
1: Es un ensayo antes del show.
0: Ahí ya, digo, el tema de la lista del show, ¿lo decidís vos sola? ¿O hablas con la banda? Che, ¿este te parece?
1: No,
0: este
1: en general
0: sí.
1: Lo decido sola, pero sí. Obviamente los chicos me recontraopinan.
0: Democráticamente lo decidimos, claro.
1: ¿Qué les parece?
0: Claro.
1: Sí, sí, claro, claro.
0: Bien, y al momento de componer, ¿no? Componés con el guitarrista, pero, digo, el primer esbozo, letra, lo haces en tu casa, tranqui, y después llevas y lo laburan. ¿Cómo es el laburo?
1: Yo escribo, sí. Cuando termino una letra, le digo a Pato...
0: Sí.
1: Mira, quiero que tenga una música. Me acuerdo que cuando fue Te Deseo,
0: sí.
1: Le dije, quiero una canción bien power, bien escorpiana, con ascendente en Aries, le dije. Y el pibe me entendió.
0: ¿De qué signo es el muchacho?
1: Yo no sé cómo hace, pero me entiende, Pato.
0: Claro. Bueno, ¿cuántos años laburando juntos?
1: Muchos.
0: Y bueno, ahí está.
1: Más de 10.
0: Ahí está, sí.
1: Entonces yo le digo más o menos y él después me manda con guitarra, me manda más o menos la idea.
0: Claro.
1: Y ahí empezamos a trabajar en...
0: Por ahí lo agarró por el lado de la banda Scorpions. Dijo, claro. Scorpions, y él hizo rockera. ¡Ahí va! ¿No?
1: No, pero tenemos un entendimiento mágico.
0: Claro. ¿Y qué cosas te inspiran? Digo, al momento de... sacar una letra y llevarla al papel, digo. Cosas de la calle, vida cotidiana.
1: La vida misma y sobre todo lo que yo siento, porque yo soy una persona hipersensible.
0: Sí.
1: Entonces las cosas que siento me dan,
0: claro.
1: Se me dan para escribir. A veces, por ejemplo, se me viene una frase como, uh-huh. Como cuando fue ya no necesito,
0: sí.
1: Y empiezo ya no necesito esto.
0: Claro.
1: Te deseo. Viste cosas.
0: Tirás un borrador y después lo metes a corregir.
1: Claro.
0: Okay.
1: Claro, claro.
0: ¿Y hay algo sobre, digo, si lo tenés pensado, capaz que no, sobre lo que, por más que te pase algo sobre lo que no escribirías?
1: Y sí, esto que te comentaba antes, te espero muerta de amor en el teléfono, ya no tengo aire si tú no estás.
0: Sí.
1: Eso ya no.
0: ¿Cómo pudiera vivir sin aire, no?
1: Ya no.
0: No. Ya no estamos. Ok, bueno, yo creo que hemos hablado, hemos sacado bastante data de Marcela Ives, de quién es, ¿no?
1: Ajá, muchas
0: gracias. ¿Cómo estuviste cómoda?
1: Comodísima, la verdad que una charla como en casa, Carlos, te recontra agradezco y también quiero hacerlo público, te agradezco lo que estudiaste sobre mí, sobre lo que buscaste.
0: Estuve toda la semana como Mirta Legrand estudiando.
1: Bueno,
0: tampoco la
1: pasé.
0: Pero
1: te lo agradezco, en serio, de todo corazón. No sucede mucho.
0: Hablaba fuera del aire con Andrea, colega también de radio.
1: Sí.
0: Hablamos de anécdotas de radio y cosas que han pasado con bandas que pasan... que han ido a otros programas y ni siquiera sabían que cantaba una chica en la banda,
1: ay,
0: por
1: Dios
0: ejemplo.
1: Mío.
0: Vos decís, ¿para qué lo invitás si no sabés, o sea, no escuchaste, ni siquiera sabés qué hace? Entonces, está
1: gracias,
0: bueno ver, yo chusmía, me encontré con el Never Tear Us Apart y esa cosa. Tengo por ahí también, pero no llegué a ponerlo en Georgia in My Mind, lo tengo bajado, pero nada, yo creo que ya hemos hecho mucho, casi una hora y moneda con los videos.
1: Wow.
0: Y falta todavía un rato más. Y siempre nos gusta, yo digo en broma, ¿no? Explotar a los músicos invitados. Tenemos unas pistas acá y te vamos a pedir 2 canciones, así en vivo, ¿no? Como quien no quiere la cosa. Yo voy a sacar la cortina.
1: Dale.
0: Nos vamos agüita. Tome agüita, por favor, hidrátese, porque se viene. De todo esto, dijo yo en broma, depende del show del 23, la gente va a ir, según lo que escucha acá. Mentira. Ponemos un poquito de cámara, dígame hola.
1: Hola.
0: Ahí estamos, ahí está. ¡Oh, qué lindo! Yo lanzo la pista y si quieres presentarla y te escuchamos el primer tema en vivo esta noche en Túnel 57.

0: amor.
1: Perdón, no, pero con todo, qué bestia. Imagínate si sentadita ahí en el estudio, tranqui, con una pista, imagínate el show en vivo, con banda, ¿no? A pleno, que hasta le puedes dar una vuelta más y seditear un poco más rockero, ¿no?
2: Sí, claro, claro, acá estoy como...
1: Estás como
2: agarradita.
1: Estás acolchadita con los, ahí, ¿no? En la silla.
2: Quería revolear los pelos.
1: Claro, ¿ves? Yo eso no puedo todavía. Cuando sea grande, mentira. Bueno... te vamos a pedir una más.
2: Dale.
1: Antes del cierre de la despedida final con un nuevo videoclip.
2: Dale, dale.
1: Bueno, recién era No llores,
2: sí,
1: ¿no? Y ahora se viene Te deseo.
2: Te
1: ¿Quieres
2: deseo,
1: decir algo de Te deseo?
2: Sí, claro.
1: Hablamos toda la noche de Te deseo, así que...
2: Que estos son todos los deseos, sí, que yo les deseo a todo el mundo con todo mi corazón. Son bien, estos buenos deseos. Te los deseo a vos, se los deseo a Andrea Quinteros. Gracias, mi prensa, una sí, genia.
1: Te trata bien,
2: estamos,
1: ¿no?
2: Estamos haciendo una, es una bien, divina, una copada.
1: Y vos a ella haciendo, también, sí.
2: Creo que sí, no sé,
1: pregúntale. No, ahora lo
2: vamos. Claro. Te tiene, deseo.
1: Tiene derecho a réplica. El 23 vas a repartir tarjetitas, ¿no?
2: No sé.
1: Ah.
2: Si van a ir con tarjetitas.
1: O sobre de azúcar.
2: Lo voy a pensar.
1: Repartir el café sale. Es más, que el que pida un café que le salga con tu sobrecito de azúcar o edulcorante.
2: Me encantó esa idea.
1: Viste, acá tiramos buenas ideas. Muy bueno, bien, vamos con la última en vivo y después cerramos la nota. Así que te escuchamos.

0: ¡Vamos, los pibes! ¡Qué tremenda! ¿Cómo lo escuchaste vos, Andrea, ahí? Espectacular. Excelente, dice. Muy bien, vamos a poner de fondo.
1: Gracias, muchas gracias.
0: Un placer. Gracias. Imagino esto también, de nuevo, este tema en vivo con la banda completo.
1: Tremendo, con la banda Salto en el Aire.
0: Pegó total,
1: salto.
0: Ojo que estás ahí, estás como en un primer piso, sí. Así que ojo que abajo está la barra y sí, queremos seguir tomando y va a haber un problema. No, espectacular. 23 de octubre a las 8, viernes 23, ¿no? Si no me equivoco. Van a escuchar todo esto que vieron hoy. Imagino que todas las canciones que fuimos escuchando van a estar en vivo.
1: Todas, sí.
0: ¿La de Inexcess también? No la habías pensado todavía.
1: No.
0: No sé, a ver, ¿hay algún tema de Prince en el show? No, yo pido lo que me encanta a mí. ¿Bowie, hay algo de...?
1: No.
0: ¿Tina Turner? A ver,
1: sí.
0: No. Bueno, ¿Queen? Ay, Queen creo que sí,
1: esta
0: ¿no?
1: vez no, esta pero... vez
0: no. No está Queen.
1: Ay, canto, Queen.
0: No, bueno, no vamos a ver nada, ya spoileamos bastante de la cosa. ¿Algo más que quieras decir y que quede registrado para la posteridad en esta charla que tuvimos esta noche en Londres?
1: Que los espero, que escuchen mis canciones, claro. Que me conozcan, que ojalá les guste mis canciones, ojalá les resuene mi música. Claro, y gracias, muchísimas gracias de todo corazón a vos, Carlos, gracias a Andrea Quintero por haberme traído hasta acá.
0: Gracias por el tiempo, porque tuvimos ya casi una hora y ya no sé cuánto, pero un montón charlando y está buenísimo.
1: Perdón, me dice mi agente de prensa, las redes mías.
0: Eso, sí.
1: Marcela Ibeguía-Bajo, okay, en el Instagram me pueden escribir, respondo, estoy. Y también, bueno, YouTube, Spotify,
0: ahí,
1: todo, Marcela Ibeguía y Latina de larga E acentuada.
0: Acento la E, muy bien.
1: Me encuentran, y soy fácil de encontrar.
0: A partir de mañana, jueves, por la tardecita, diría yo, va a estar todo esto que pasó ahora en vivo en YouTube. La nota completa. En Instagram un recorte porque te deja subir 20 minutos nomás ahora el guacho. Y mirá, todo va a estar en Spotify Podcast.
1: Perdón, una cosita más. Sí. Para sacar las entradas para el show en la bio de mi Instagram.
0: Ok, ahí está.
1: Sí, ahí puedes, o si no, te metes directamente en Temple.
0: Y la sacas ahí en la tiquetera de Temple.
1: En la tiquetera, en
0: No nos olvidamos nada, Andrea, ¿no? ¿Está todo dicho? ¿Está todo ok?
1: Gracias.
0: Bien.
1: Gracias.
0: Próximo, ¿te tiene de rotation radial mucho? ¿Es exigente? Como...
1: y esta semanita tenemos una gira importante.
0: Me sacó bastante a pasear, ¿no?
1: Sí, me está sacando
0: bueno,
1: a pasear.
0: Bueno, yo no tengo más que agradecimiento por tu visita y por tu hermosa música, por tu voz. Andrea, gracias por presentármela, digo, porque ella me dice, che, tengo una amiga que bla, bla, bla, pásame, vamos a ver. Espectacular. Así que gracias a las dos. Nos vamos a ir con el último videoclip, ahora sí, el video de No Llores. Yo siempre hago un juego con el invitado para seguir explotándolo al invitado. Yo me voy a ir del aire, te voy a dejar a vos solita para que vos te despidas, diga lo que quieras decir, si querés agradecer a alguien más o lo que sea, y que vos misma te presentes a vos misma en tu videoclip hermoso, que digas algo y nos vamos con No Llores. Frase nunca dicha en un medio, que creo que Andrea tampoco la escuchó nunca. El aire es tuyo, así que cerrame la nota.
1: Gracias, gracias de todo corazón. Los espero el próximo viernes 23 a las 20 horas en el Paseo de la Plaza. Vengan, conozcan mi música, suban, vayan a Spotify, a Instagram, a todas mis redes, que seguramente les va a gustar. Gracias de todo corazón, Andrea Quinteros. Gracias,
0: un placer.
1: Carlos. Y que disfruten mi canción No Llores. Aquí va.

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Continuamos en la noche número 1580 de Túnel 57. En los últimos 45, 47, 48 minutos de programa, quiero mandar un saludo al amigo Pablo Silva, que había estado escribiendo desde Uruguay y se hablaban de ese soy yo, si eras vos, amigo, pero no te leí antes. Perdón, Pablito, si andás todavía por ahí, me decía que te deje una tarjeta, Marcela. No trajo las tarjetas hoy, sino ni para mí tengo. Pero el 23, vos creo que estás en Buenos Aires el 23, Pablo, ¿no? Por ahí el 23 podemos ir a verla ahí a Temple, en la plaza. Parece la torre, qué hermoso canta. Muy buena la chica. Sí, señor, tremenda, ¿eh? Marcela Aibé, 23 de octubre en Temple, en la arena, Temple Arena, ahí en el complejo de la plaza, 8 de la noche. Volvió Ale, buen provecho, Ale, ¿cómo anduvo eso? ¿Todo bien?

Estamos en la última parte del programa, podríamos llamarla como esto de musicalizando las noticias o poniéndole imagen y sonido a las noticias, etcétera, etcétera. Entonces vamos, ah, estás ahí, Pablito, grande.

0: Qué grande esta cortina, hablando del amigo Pablo Silva que está ahí dando vueltas por el Twitch y mirándonos esta noche y escuchando. Esta musiquita es un loop que armé con un tema de Rubén Rada, de ese disco que me diste vos de la... que era como una banda de sonido, una película. Que no sepan que soy yo, con Héctor Finito Bingert, un loop que armé que me pareció fascinante para cortinear y... tiene ritmo, mantiene así como la cosa bien arriba y está buenísimo para ir hablando y hablando y hablando sin parar. Hablando de... volvemos otra vez con Pablo Silva, ¿no? Que, bueno, él siempre me dice que la última parte del programa es la que más le gusta, cuando viene ahora toda la data y sobre todo el final con Prince. Hoy hay un temita de Prince, digo yo, sin ningún interés en el medio, porque a mí no me gusta para nada Prince. Hay un temita con Nona Gay, que es fabuloso. No es de un disco de él, sino es de él, pero en un disco que sacó 1-800 Fan, que es recopilatorio de temas que hizo él para otro, pero hace mucho... Bueno, ya lo voy a contar en un rato. Vamos a hablar de este caso. Yo tengo imágenes para... Primero... quiero salir de este... Estoy con el pase de abordaje. Acá atrás quiero salir. Ahí, me meto en el cuarto, este viejo cuarto que tengo acá atrás mío. Todo mentira. Quiero ir a esto. Vamos a empezar a poner de fondo y al aire, en cuanto a sonido se refiere, esto. Vamos a dedicarle este segmento al amigo Pablo Silva. Vamos a hablar de... vamos a poner ahí. Esto pertenece... locura total. Esto pertenece al último trabajo del señor Peter Gabriel. ¿Se acuerdan que hace un tiempo Peter Gabriel había sacado el disco I-O, I barra, I latina barra O, que era input, output, entrada, salida? Disco que era doble, con el lado brillante y el lado oscuro. El mismo disco, mismo tracklist, pero en dos versiones diferentes, con dos climas distintos, las mismas canciones. Volvió sobre la misma idea. Y esto es al revés, O barra I, out, in sería, ¿no? En este disco, mientras compartimos una de las canciones de este disco que se llama One by One, es un disco hermoso, como todo lo que hace Peter Gabriel. Esperemos que un día aparezca este disco también por aquí. Es más, el anterior me lo trajo, me digo, estoy hablando de Pablo Silva, ¿qué pasa? bueno... como ha sido tradición para Peter Gabriel con este disco anterior, el I.O., el previo a este del 2023, va lanzando un nuevo single cada luna llena nueva, ¿eh? Este es el turno de la canción que vamos a estrenar en un ratito, que se llama Face the Wall, algo así como Enfrenta la pared sería, ¿no? Noveno adelanto, porque tira un tema, lo tira completo, pero tira un disco, cada un tema cada luna llena, ¿no? El disco está previsto la edición para fines de este año, o sea que todavía falta, aguántense. La canción muestra al cantante de 76 años, impecable está el muchacho, cavilando sobre la muerte y la finitud. Después del mes pasado en el que buscábamos la felicidad, dice, hablando de el single este que estamos escuchando, ¿no? One by One. Podemos seguir en esa misma línea hasta llegar a Face the Wall, que supone mirar a la muerte directamente a la cara. Un tema agradable y alegre, comenta Gabriel, ¿no? Gabriel lo que está haciendo, si uno entra a su canal de YouTube oficial, al de Peter Gabriel, obvio, de cada canción que va sacando, saca las dos versiones, la del disco, del lado brillante del disco y el lado oscuro, el Bright Side y el Dark Side. Pero además, entre uno y otro, va poniendo una especie de mini documental de cada cosa que está haciendo. Y uno puede ver imágenes, bueno, el estudio de Peter Gabriel, ahí en Real World, su discográfica propia, digamos, su sello. Lo que tiene es una locura, el estudio, y va mostrando imágenes. Yo voy a poner, antes de poner la canción nueva, o sea, esta es el estreno anterior, ¿no? Esto es One by One, ya salió este tema, como adelanto. El disco sale a fin de año. Vamos a poner imágenes que tienen que ver con el estudio, lo que él publica en cada, entre disco y disco, entre tema y tema. Míralo a Peter acá, va a aparecer.
1: Hi Lunatics, welcome to the Harvest Moon. This month's song is called Face the Wall.
0: La canción de este mes es Face the Wall. Lo que dije recién, mientras estábamos buscando la felicidad en One by One, veníamos laburando estas ideas, ¿no? De cada canción del disco, va contando la historia. Pero yo quiero mostrar esto, más allá de lo que él está diciendo, ¿no? Que te conté un poco el traducido, pero va mostrando... mira lo que es el estudio, ahora hay imágenes donde se ven la totalidad. El estudio de Peter Gabriel. Una locura. La letra de esta, mira lo que es, mira, la letra de esta canción, en parte dice, se trata sobre envejecer y afrontar la enfermedad. Se trata de mirar a la muerte en la cara. Face the Wall es como mirar a la pared, como mirar a la muerte cara a cara. Algo que creo que, dice Peter Gabriel, no hacemos lo suficiente. Acá está contando esto que estoy diciendo yo ahora, ¿eh? Dice, I haven't talked about this before. No he hablado, sé que no he hablado, sé, perdón, sé que he hablado de esto antes, pero aquellas culturas que parecen integrar la muerte como una parte normal de la vida, se muestran más cómodas con ella y viven la vida al máximo. Ese fue el punto de partida. Sigue reflexionando, ¿no? Peter Gabriel. La música es un proceso catártico para muchos de nosotros y cuando canto al final, te veo salir adelante, I'll see you coming through, es un momento de catarsis. Creo que es una frase importante. Las condiciones empeoran y se intensifican a medida que avanza la canción, pero esa letra sugiere que hay motivos para mantener la esperanza. Cuando estás en el estudio, nunca sabes realmente si la canción servirá de vehículo para llegar a la gente o no. Sé que esta canción conectará con algunas personas. Some people, ahí la acaba de terminar. La imagen de portada de Face the Wall presenta una obra titulada The Nest, El Nido, de Tadashi Kawamata, fotografiado por Mika Wisman, ¿no? Que se va a ver ahora cuando pongamos el tema. No conocía la obra de Tadashi antes de ver esta imagen, dice Peter, pero fue lo que realmente me entusiasmó. Me pareció perfecta para esta canción y me llevó a explorar gran parte de su trabajo. Supongo que me atrae aquello que desafía las normas o que se realiza de manera poco convencional. Yo estoy contando todo lo que está diciendo él acá ahora, ¿eh? Estoy casi traduciéndolo. Estamos acostumbrados a ver arte, dice, en museos o colgados de paredes, pero aquí la obra parece desbordarse sobre ella. Es un contexto más interesante, audaz e inesperado. Tadashi obtenía muchos de los elementos, en particular las sillas, de centros locales de recuperación de materiales. Por tanto, pertenecen, por así decirlo, a esa comunidad, a esa zona del edificio Lasipalasti, en pleno centro de Helsinki. El carácter específico de la obra en relación con su entorno es algo con el que él disfruta experimentando. Un artista que vale la pena descubrir para quienes, como yo, adoran esta imagen. Face the Wall es la canción nueva de Peter Gabriel que cuenta en este mini documental todo esto que te fui diciendo sobre de qué habla la canción, sobre la portada. Cada canción que presenta tiene una portada diferente. Y dos versiones, ¿no? La versión Bright Side y la versión del Dark Side. Mira lo que es el estudio. ¡Pablo! ¡Vamos! Face the wall, ¿no? Enfrentar la pared. Vamos a ir ahora a escuchar, entonces, teniendo de portada, ahora al aire, de imagen, La portada del single, la tapa del single, de lo nuevo de Peter Gabriel. Esto es Face the Wall, lo nuevo de Peter Gabriel. Estreno en la noche de hoy, el noveno tema de esta producción doble. Y ya seguimos en un ratito con un poquito más de túnel hasta las 12 de la noche. No se vayan.

El señor Peter Gabriel tiene esa música y tiene esa voz que te cae tan bien, ¿no? Es como agradable, como que te relaja también, ¿no? El amigo Pablo no me decía, ¿dónde queda? No me digas que en... Sí, queda en Inglaterra, en un pueblo algo así como Wiltshire, el estudio de Real World, ¿no? Es allá. Andá, buscá dónde queda, Pablito, ya que vas para... Va para allá. Tiene todo que ver con todo de Pablo Silva, todo, está todo relacionado. Esta última parte, bueno, casi toda con Pablo Silva. Y ya que andás por allá, te podés cruzar a Irlanda, digo yo, un poquito, ¿no? Y vamos a ver a otra banda que, una banda que me encanta, bueno, Peter Gabriel, es fascinante todo lo que hace, desde la época de Genesis, todo, es todo, todo buenísimo. Pero otra banda que nos gusta mucho es esta. Este tema ya lo habíamos presentado hace unos meses, ¿no? Esto es... Fue el primer adelanto del nuevo disco de U2. U2 confirmó ya, porque había salido este adelanto, ¿no? Llamado Street of Dreams, Calle de Sueños. Pero no había más información. Hoy confirmamos el nuevo disco de U2. ¿Vieron que U2 mete muchas palabras en español? ¿Viste? 1, 2, 3, 14, vértigo y un montón de cosas que ponen en las canciones. ¿Sabes cómo se llama el disco nuevo? Así como te lo digo, no es la traducción. Se llama Carnaval de Luz, el disco. El álbum número 16 de la banda. Y además la banda está cumpliendo 50 años de vida. Island Records, la compañía, anunció el lanzamiento de Carnaval de Luz, el 16º disco de la banda, de estudio, el disco de estudio de U2, y el primero compuesto completamente con material nuevo en 9 años. Recuerden que lo último que habían sacado había sido discos con versiones acústicas de ellos mismos, que es fabuloso, ¿no? Porque hay una edición, la común, que creo que son 12 canciones, la de lujo con 16 o 17 y una triple, bueno, es fabuloso. El anuncio del nuevo disco está acompañado por otro adelanto de este disco. ¿Y sabes cómo se llama la canción? El disco es Carnaval de Luz. Y el tema nuevo, el segundo corte, adelanto, se llama Silencio. Y dicen todo el tiempo, Silencio, bueno, cuyo videoclip vamos a ver ahora, ¿no? Filmado como este, en la Ciudad de México a principios de este año... Y dirigido por Cliqua, el dúo de directores mexicano-estadounidenses compuesto por Pascual Gutiérrez y Raúl R.G. Sánchez. Grabado en distintos lugares por Jackknife Lee, Carnaval de Luz es una colección de 12 canciones que exploran temas de espiritualidad, amistad, libertad y resistencia frente a las fuerzas oscuras que avanzan. En lo sonoro hay ecos del trabajo más experimental de la banda, combinados con una composición más estructurada en temas como The Greatest Show on Earth, Glorify y Midnight Sunshine, además del homenaje a la insolencia del surf punk de los primeros tiempos, que es Silencio, el tema que estrenamos hoy. Está buenísimo el tema nuevo. Las raíces de Carnaval de Luz se remontan directamente a los 2 EPs de 6 canciones que U2 presentó por sorpresa, grabados durante el mismo periodo creativo que este nuevo disco. La canción que conecta este trabajo y aquellos 2 lanzamientos es el tema final, Torn, un dueto entre Bono y, escucha, la recientemente fallecida Dolly Parton, siendo esta la última interpretación vocal grabada por Dolly Parton. Mirá qué loco, ¿no? Carnaval de Luz sale el 13 de noviembre, en el año del 50 aniversario de la banda, a fines de este año, en el que U2 habrá lanzado ya 24 canciones nuevas. 12 EPs a principio de año juntos lo sacó. Y ahora el disco nuevo. El álbum también incluye colaboraciones de Brian Eno, Martin Garrix, el productor electrónico, y Daniel Lanois, legendario colaborador de la banda, con producción adicional de Ryan Tedder en la canción que vamos a escuchar ahora, que es Silencio. Es una colección de canciones, dicen, desordenada, provocadora y sagrada, y presenta el primer uso de las cuerdas llamadas Flat Wound en una grabación de U2. Solo eso digo. Las cuerdas Flat Wound, ¿vieron que las cuerdas son como arrugaditas, son como enruladitas? Bueno, estas son lisas. Entonces, no, al arrastrar el dedo sobre la cuerda, no hace ese... ¿Viste? Tiene esa característica las cuerdas que usaron para este disco. Flat Wound se llaman. Esto lo comentó, lo dijo The Edge. Por su parte, Bono adelantó, traigan sus calcetines morados, sus corazones rotos,
su ingenuidad teñida de rosa o déjense sorprender en el Salón de los Espejos. Habrá guitarras fuertes, bajos profundos, algunos ritmos extáticos y sí, harán acto de presencia, algunas lágrimas plateadas. Y vamos a compartir ahora el nuevo tema llamado Silencio. Esto es lo nuevo de YouTube y podemos decir otro estreno más en la noche número 1580 de Túnel 57. Quedan solo 4 segundos y empieza. 3, 2, 1 y venimos con temazo, ¿eh? Corto, pero temazo. Silencio. 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

Qué bueno verlo a Larry Mullen Jr., el batero de U2, porque se había bajado en la última parte de la gira de U2 por algún problemita de salud, pero volvió al estudio ahora con la banda y está ahí atrás de la bata, atrás de los tachos. Vamos a cambiar el estilo musical, vamos a ir un poquito para la última parte de la noche, endureciendo la noche. Esta es una banda rara, a mí me gusta mucho, hablamos de Rammstein. Vamos a poner algo, un clásico de la banda, se llama Engel, el tema que tiene el silbidito clásico de esta banda, pero es una banda dura, electrónica, rockera, con la locura de Till Lindemann, el líder, ¿no? Banda alemana, que curiosamente tiene mucho éxito en, bueno, en todo el mundo, ¿no? Y en los países de habla hispana también, a pesar de que uno no capta lo que dicen los muchachos. Esto es parte de un show en vivo. Estos son alemanes, ¿no? En el Madison Square Garden de Nueva York, esto pasó en el 2010, lo que estamos viendo ahora, solo para musicalizar la información. Mucha pirotecnia, mucha iluminación, mucho maquillaje, vestuarios raros ahí, ¿no? El otro con las alas tipo ángel. Ángel o a veces medio un demonio, parece, por cómo hace las actuaciones. Medio robótico y canta como... El tipo es una locura, ¿no? Rammstein, banda alemana, fundada ya en Berlín por el año 1994. Till Lindemann, que es el cantante líder, ¿no? Richard Kruspe, Oliver Rietel, Paul Landers, Christian Lorenz y Christopher Schneider. La música se basa en un estilo surgido en el país, en Alemania, ya por los 90, llamada la Neue Deutsche Arte, del que son el exponente más popular y el que pertenece a otras bandas de este género llamadas Oomph y Die Krups. Ellos mismos han denominado en alguna ocasión esta mezcla con el apelativo de Tanzmetal, en alemán, Tanzmetal, metal de baile o metal bailable. Bueno, la noticia hoy viene porque Rammstein lanza un DVD, un disco en vivo, y esto que te decía, ¿no? Del éxito que tiene la banda en países de habla hispana. Así como AC/DC lanzó el Live at River Plate, un disco, un DVD en vivo hace unos años que fue éxito en todo el mundo, Rammstein hace lo mismo, digo, con un DVD grabado, no en Argentina, sino en México. Y vos vas a ver en un ratito a los mexicanos, a todo el mundo ahí en el estadio, coreando las canciones de Rammstein que cantan en alemán, ¿no? Live in Mexico City se llama el lanzamiento de Rammstein, que ya tiene su primer videoclip, que lo vamos a ver en un ratito, ¿no? Vamos a ver antes de eso un tráiler, presentación, una especie de teaser que le dicen ellos. Junté dos cositas. Lo que fue el primer adelanto, que hay como una aproximación así, ¿no? Lo vamos a ver en un ratito. Y después el tráiler, no sé cómo decir la palabra, pero muy delicado en cuanto a la música y imágenes en cámara lenta, pero lo que uno mira es como que decís, ¿qué va a pasar acá? Y los tipos hacen... O sea, los tipos no son para nada tranquilos ni relajados, pero el tráiler es como, crea una incógnita que... No sabes qué va a pasar. El tráiler ya lo habíamos pasado, creo que hace un mes, si no me acuerdo mal, no recuerdo mal. Pero ahora salió el adelanto con la primera canción que muestran de este DVD que sale el 4 de noviembre. Pero primero se estrena en los cines. Obviamente yo creo que acá no va a llegar, ¿no? Esto. Después también será lanzado en formato álbum. La canción que presentaron primero es Arme der Tristen, en alemán. Live in Mexico City. Muestra a la banda en tres shows diferentes que incluyeron toda la parafernalia de producción, incluye el no pirotecnia, luces, etc. Fuego también, más de 200.000 fans. Para el armado de este escenario se necesitaron 7 aviones 747 cargados de equipos, escenografías y efectos pirotécnicos, además de más de 200 miembros del equipo para llevar a cargo el armado y el desarrollo del espectáculo. Paul Dugdale filmó los shows en 4K. Después del tráiler de presentación y el teaser, vamos a ver ahora la canción Arme der Tristen,
la cual pertenece en la versión de estudio a su disco Zate del año 2022. Y con este tema abrieron una de las tres noches en el Foro Sol de la capital azteca. Primero, vamos a ir con los trailers. El primero es como así, vamos a ahí, ¿no? Es como acercándonos, recorriendo la Ciudad de México. Esto es lo primero que apareció ya hace como un mes, creo, en el sitio de Rammstein. Solo esto, este recorrido con este sonido, el estadio, la gente. Y terminaba así. Y esto es el otro que te decía, con este pianito, y lo ves a Till Lindemann. El cantante era un nadador olímpico. Lo echaron, había ganado una copa, una competencia europea. Lo echaron porque se fugó de la concentración para irse de joda. Y después se lesionó una rodilla y no pudo competir más. Pero era nadador, por eso tiene ese físico grandote. Mira este tráiler. Una locura. ¡200.000 personas! Esos teclados

¿Saben lo que deben pagar de luz los Rams? Nos quedamos con el adelanto. Esto va a salir el 4 de noviembre. La edición en disco va a salir el 20 de noviembre, si no me dije mal. Ahí termina el tráiler. Y ahora se viene, sí. Nos quedamos con esto. No sé si va a ser lo último o casi lo último. No, vamos a poner alguna noticia más. Y luego sí, el Eterno Prince. Esto es el adelanto del disco en vivo en México, Live in México. Miren lo que es el escenario. Los mexicanos cantando en alemán, Rammstein coreando.

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0: Continuamos en la noche número 1580 de Túnel 57, últimos minutos de la noche. Vamos a ir con una noticia, con un video, para nada, seguir rockeando la noche como nos gusta y cerramos después en un ratito con el Eterno Prince hoy. Recién hablábamos que el recital Live in México de los Rammstein llega a los cines primero. Bueno, lo que llega a los cines ahora también es otro concierto fabuloso que llegó justito, ¿no? El último concierto de Ozzy Osbourne y Black Sabbath llega a los cines. Back to the Beginning, de vuelta al comienzo, se estrena en octubre y ya cuenta con un primer tráiler que lo vamos a presentar. En julio, hace poquito, se realizó Back to the Beginning, un gran evento en el Villa Park, que significó la reunión de la alineación histórica, de Black Sabbath, además de ser la última vez sobre un escenario del recordado cantante que un par de semanas más tarde fallecería. El largometraje, producido por Mercury Studios, repasa el evento llevado a cabo el 5 de julio del 2025 en el estadio Villa Park en Birmingham, la ciudad natal de Black Sabbath, ahí en Inglaterra, del vocalista, ¿no?, de Ozzy Osbourne. Dicho espectáculo, con entradas agotadas, incluyó las actuaciones de bandas como The Rock y Metal, ¿no?, como Metallica, Tool, Guns N' Roses, Slayer, Alice in Chains, Hellstrom y Gojira, entre otros. Back to the Beginning surgió porque le pregunté a Ozzy qué es lo que realmente lo haría feliz, dijo Sharon, ¿no?, la mujer de Ozzy, la viuda de Ozzy, y él dijo que lo único que lo haría feliz sería poder subirse al escenario de nuevo y despedirse de sus fans. Eso era todo lo que quería hacer, quería despedirse y dar las gracias. Eso fue lo que hizo, dio el último show, quiso hacer eso, estaba esperando hacerlo, y dos semanas después, bueno, el film se va a exhibir en los cines de todo el mundo. Yo no sería tan ambicioso con Argentina. En los cines de todo el mundo, a partir del 28 de octubre. Así que la gente que le aquí tenemos que ir a... Vamos a Birmingham. Quédate hasta fin de octubre, Pablo, y la ves allá. No creo que llegue por acá eso. Por ahí no quiero ser mala onda, ¿no? Pero bueno, para cerrar este musicalizando de Ozzy Osbourne, primero vamos a compartir, déjame ver en qué track lo puse acá, en el pista 7 del OBS. Vamos a ver el tráiler que tiene que ver con esto, donde se explican algunas cosas. Y después vamos a quedarnos con un temita en vivo, grabado hace unos años. Creo que fue allá por 1999, en vivo. en la gira llamada The Last Supper, algo así como La Última Cena, que es un DVD de Black Sabbath. Pero vamos con el tráiler primero. Este es el tráiler.
1: There's never been a precedent for a show like this. Millions of people around the world who got to say thank you, Black Sabbath.
0: Dicen que no hay un precedente de un show como este. Gente de todo el mundo se acercó para decirle gracias a Black Sabbath y, claro, a Ozzy Osbourne.
2: So many artists, there was no ego.
0: Tantos artistas y ningún ego, decían, ¿no? Por ahí.
3: He was told he probably wouldn't make it through the show. He said, no, I'm doing it. Whatever.
0: Él estaba mal y probablemente no podía sobrevivir el show y lo hizo. No, daba cosita verlo a Ozzy sentado en el show, pero dio todo lo que tenía ahí el tipo. Vamos a quedar con un recuerdo, un buen momento de Ozzy allá por 1999. One more song. Este es el famoso no más y no jodemos más. Y acá vamos a compartir con una intro diferente. Míralo a Ozzy, ¿no?, con su estilo tan así, ¿no?, espástico, digamos. Tony Iommi, el zurdo. Y esta es la intro que están haciendo para Iron Man. en vivo, año 1999, para recordar la gran Ozzy. Se viene el recital en vivo, despedida. Lo último de la noche. Y viene. Y se viene el Eterno Prince.

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1: Y como lo dice siempre la canción de esta desaparecida banda llamada Morphine, Early to Bed, Early to Rise, temprano para la cama, temprano para levantarse. Llegamos al final de la emisión 1580 de Túnel 57. Ha sido un largo mes, ¿no? Parecía que tuvo 42 días este mes de septiembre. Tuvimos 5 miércoles, se viene un octubre. 4 miércoles en octubre, 7, 14, 21, 28 exactamente. Y estaremos ya el miércoles que viene nuevamente con el amigo Hernán Contente, su columna del Bosque de las Artes. Estoy a punto de confirmar la invitada de la semana que viene. A veces anticipo mucho cuando viene así dudosa y se cae, así que solo estén atentos a los anuncios. Tenemos varias cosas pensadas para lo que va del mes. En algún momento del mes, nuestra amiga Susana Galarza, agente de prensa, además conductora de radio, pero cada tanto tenemos algún agente de prensa. Hace un tiempo tuvimos al legendario Martín Rea. Hemos hablado alguna vez con Diego Perry, con Luz Espeche, que ahora está en España laburando como loca. Hemos hablado con conductores de radio. Bueno, ella mezcla un poco de prensa, hace radio. Tenemos que definir un poco las fechas. Todo salió a raíz de un posteo que hizo hace unos días, de un video que hizo en vivo. Que a veces uno, a mí me pasa a veces que a veces me quejo de algunas situaciones con las fechas que te cancelan, o con, bueno, ella con los medios que no le responden. Bueno, y se dio una charla linda. Así que creo que hablaremos un poco de todo, de su laburo, de los proyectos con los que labura, etcétera, etcétera. El amigo Ale nos saluda, nos vemos, Ale querido, también, vos también cuídate. Nos vemos el miércoles que viene. Hay otra banda también de la zona oeste, ahí en Carpeta. Los amigos de Lovela tienen fecha ahora el mes que viene, creo que es el 30, si no me equivoco. Y el amigo Pecchio, bajista de esta tremenda banda, nos mandaba la invitación para que vayamos nosotros al show, a disfrutarlo como siempre nos invitan, con la mejor onda. Así que en algún momento del mes vendrá Lovela al estudio a contarnos en qué andan y qué va a pasar el 30, creo que me dijeron en... creo que me dijeron Maquena, creo que me dijeron, no me acuerdo ahora exacto, tengo el audio ahí en el celu. Pero bueno, se viene el show de Lovela, iba a ser show de Morphine, no, de Lovela. Lo último de la noche tiene que ver con el Eterno Prince. El tema de hoy se llama Love Sign, algo así como signo del amor, ¿no? Y hay una... creo que es uno de los pocos videos donde Prince, entre comillas, actúa tanto, porque siempre está él tocando, ¿no? Rodeado de obviamente siempre de lindas chicas, etcétera. En este video también está, hay lindas chicas, pero digo, acá él actúa, hace como un DJ de radio en un momento, y hay una mujer, que es Nona Gay, cantante, que actúa como si fuese contratada, ¿no? Una asesina a sueldo para matar a Prince en la radio donde labura. Y se termina enamorando, una historia así. Ahora, el que lo manda a matar es como un capitalista empresario. Dice, hay un DJ, hay una actuación larga en la intro que la vamos a ver un poquito y te la voy a ir relatando, pero donde este capitalista le dice, dice, hay que matar a tal. ¿Y por qué? Porque anda difundiendo el signo del amor y hace la L, ¿no? Una L así. Este video fue dirigido por el rapero y actor Ice Cube, algunos lo recordarán por la película Triple X, ¿no? El agente de Triple X. Esta canción pertenece a un disco llamado, no es un disco de Prince, sino es un disco recopilatorio, obviamente sí, ¿no? Creado por Prince, pero es una recopilación de música. Se llama 1, como si fuese un número de teléfono, un 0800, bueno, este es 1-800 New Funk, que es un recopilatorio de música escrita y producida en gran parte por Prince, pero grabada por otros artistas, de Paisley Park Records, su sello, y MPG Records, su otro sello, pero él participa. Esta canción es de Nona Gay, Nona Gay, como Marvin Gaye, Gaye, pero con Prince, ¿no? Donna Gale sería la asesina a sueldo y Prince es el objetivo de interés para esta asesina, que lo quieren matar. Dicho todo esto, en esta canción que vamos a escuchar hoy, bueno, esta canción, el disco se editó en junio de 1994, hace un montón. Es la tercera canción de este disco, el 1-800 New Funk, música generalmente en ese momento era inédita, producida y creada por Prince, y muchas veces tocada por Prince. En esta nueva... perdón, se acaba la cortina, tengo que andar cubriendo todos los baches que hago yo solo. Bueno, la New Power Generation, que era la banda, que es la banda de Prince, aparece también tocando en esta canción. Los teclados a cargo de Ricky Peterson, el bajo a cargo de Paul Peterson y, bueno, la vocalista femenina Nona Gay y todo lo demás que no nombré a cargo, instrumentos y voces a cargo de Prince. En esa época todavía usaba el simbolito, ¿no? El love symbol. Y esto es signo de amor, símbolo del amor. Como tiene una intro larga, bueno, vamos a ir contándola. Yo voy a saludar ahora un poquito, como digo siempre, ¿no? Que me quedo sin música. Que termines bien la semana y que tengas un muy buen fin de semana. Viene el separador dedicado al amigo Pablo con el gritito de Prince. Y después te cuento un cachito de lo que vas a ir viendo, sobre todo para la gente que no está viendo el programa y la que está escuchando. Así que una última palabra, como siempre. Chao.
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